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0: 619. 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
2: 6:32.
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21: 637.
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24: Aide Reyes Soto, diputada local, afirmó que Oaxaca ya es un referente para la realización de producciones cinematográficas y audiovisuales al haber sido escenario de películas como Ánimas Trujano y Tu Mamá También, Voces Inocentes y Nacho Libre. Ante este potencial señaló que el siguiente paso es contar con reglas claras y una política pública permanente que facilite nuevas filmaciones y permita aprovechar mejor los beneficios que esta industria se puede dejar en el estado.
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24: Habitantes católicos de la comunidad ismeña de Santiago Niltepec salieron en procesión con la imagen de su santo patrón, Santiago Apóstol, para pedir agua ante la prolongada ausencia de lluvias en la comunidad que ha afectado el cultivo de temporal.
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24: Tras la fisura en obra del Parque Oaxaca de la Colonia Reforma, la empresa constructora deberá presentar un nuevo estudio de suelo y sistema de alertamiento, señaló el coordinador estatal de Protección Civil, Manuel Maza Sánchez.
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1: Exa FM, son las 7 de la noche con 7 minutos. Mi nombre es Fran Evia.
2: ¿Cómo están? Buenas noches, mi nombre es Fergay. Bienvenidos a La Caminera. Espero que hayan tenido un gran fin de semana. Ya comenzó la semana aquí en la Caminera a través de Exa 104.9. Y tenemos programón, invitados, regalazos, cine, deportes, de todo, mi Fran.
3: Oye, sí, pero de todo,
2: de Tocho Morocho, de Toño, Pepita y Flor.
3: Verdaderamente tan envidiable el que tenemos hoy, porque está ni más ni menos que la leyenda del cine, Silverio Palacios, con nosotros más adelante para hablar de la película sensación del momento, Loco México Mágico, que ya está únicamente en cines. Nota al pie, un saludo a Daniel Sosa.
4: ¡Súper bien, Dani! ¡Ahí la película!
3: Sí, está increíble, mi Dani.
2: Felicidades. Y al ratito vamos a platicar con Silverio. Y tenemos tema del día, mi Fran. ¿Es o no es ofensa que te manden a chin a tu...
3: Caray.
2: ¿Es ofensa o no es ofensa? Porque sucedió en la casa de los famosos.
3: ¿A qué?
2: Sucedió. Pasó.
3: ¿Cómo crees? Se mandaron a...
2: Creo que ya en varias ocasiones.
3: Ajá.
2: El S...
3: ¿Ya se vio el S de alguien?
2: El S Pérez.
3: Ya.
2: No, al S, el único que se le ha visto es Adrián Marcelo.
3: Sí, oye, ya se nadie se ha atrevido.
2: El otro día me mandó Adrián Marcelo, porque estaba escribiendo con él.
3: Saludos.
2: Me mandó un sticker de su S.
3: No. Sí, es que él se lleva y se aguanta, fíjate.
2: Sí, por eso me cae bien.
3: Es lo que creo que está pasando un poco ahorita en el panorama. Mira, de los real. Oye,
2: estoy reaccionando a un sticker de Adrián Marcelo en bolas. Completamente
3: es que además,
2: en vivo.
3: Además, un gif animado y puedes ver cómo se le zangolotea ahí su humanidad. Wow, qué tremendo artista. Saludos, Adrián Marcelo. Sí. Saludos.
2: Oye, sí, eso no es ofensa, porque ya se han mandado a dañar su madre en varias ocasiones ahí. Claro. en la casa de los famosos.
3: Bueno, y choque cultural también, el caso de Massad.
2: Claro, que es árabe.
3: Y que a lo mejor no está tan
2: familiarizado con el...
3: Que te manden a China, tu majo.
2: Sí. Yo creo que se lo tomó, sí, pues como una ofensa.
3: Sí, es que si lo traduces literal, sí dices, oye, falta contexto ahí.
2: Sí. No, bueno. No, mi mamá no.
3: Pues, ¿usted
2: no.
3: qué opina? ¿Es ofensa o no es ofensa? Porque hay quien hasta paga por esos saludos,
2: claro,
3: de gente,
2: pues,
3: como
2: está
3: Alfredo Adame,
2: claro,
3: ¿no? Sí. Y que te mandas de manera fraterna con los compas de, mira quién te mandó a hasta allá.
2: Sí.
3: Y es como bonito. Bueno, pues hoy tenemos el debate con usted. Llámenos al teléfono en cabina 55 51 66 38 49 o terminación 50. Por favor, no nos mande a China nuestra mar.
2: y si nos escribe, nos marca a este teléfono y participa en el tema, se van a poder llevar pase doble, por ejemplo, para que vayan a ver a Fey el próximo 30 de agosto ahí en el Auditorio Nacional.
3: Wow, que además no se pierda usted la entrevista, me parece que estuvo con nuestro jefecito Jesse Cervantes.
2: Ahí estuvo Fey, por supuesto.
3: Ya está disponible en YouTube.
2: Ya, para que vayan a verla.
3: Exactamente, y además tenemos pase doble para ver a Enjambre el próximo 30 de agosto en el Estadio GNP.
2: Y también es lunes de la sección deportiva con nuestra querida Mon Gómez, La Caminera en la Tribuna. Vamos a hablar de los resultados más relevantes en la jornada número 5 del fútbol mexicano, de la Hormiga González en el fútbol griego, y también de otro futbolista mexicano que podría llegar al Olympiacos de Grecia junto a la Hormiga González.
3: Oye, pero esto es como una primicia o algo así, ¿no?
2: La trae Mon Gómez al ratito. Nos dirá de quién se trata.
3: Si usted es FIFA, no se puede perder más adelante en La Caminera, porque traemos chismecito futbolero. Y además, si usted está del otro lado del espectro y es más bien como artisticón, como de que va a la Cineteca, sí, y así, como de que usa gabardina.
2: Más pachecón.
3: Está con nosotros Nico, nuestro cineasta de planta, que hoy nos platicará acerca de Insidious. Sí, a ver si está tan de miedo, acerca de la captura.
2: Ya la vi.
3: Y tenemos que la selección mexicana llega
2: al
3: cine.
2: Me interesa mucho esta sección con nuestro querido Nico. Hoy sí, ya, por fin, algo que me... Algo. Que nos vas a un dulcecito para mí, para Tania, Nico, no manches.
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2: sí. Y camineros, además este lunes elegimos nosotros cuál será la canción con la cual vamos a despedir el programa junto con ustedes que nos están viendo ahí a través de las redes sociales para que voten por su favorita. Tenemos dos opciones. La primera es Conexión Psíquica de Aitana.

0: Fergay se agachó como...
1: No, es que casi me rompo aquí mi mandarín en cajos, me enredé en el cable y casi me voy de...
2: Creí que era como le hacían los de Magneto, que luego bailaban como en cajos, claro, bien raros. Sí,
1: es que porque les dolía la panza todo el tiempo. Pues así como, traigo un retortijón.
2: Y justamente hablando de Magneto, no es Magneto, pero es contemporánea Faye, con este clásico de la música nacional, Azúcar Amargo. Mira, esa coreografía sí se la sabe, Fergay.
1: Me salió perra, la neta.
2: Sí, sí, sí, ahí te vi transportado
1: Para que la vayan a ver.
2: Al siglo XX, Sí te vi ahí.
1: Para que la vayan a ver ahí en las redes sociales de Exa FM con nuestro querido Nico que nos está grabando. Y voten por su favorita, Aitana o Faye.
2: Y hablando de música, vamos a escuchar esto que se llama Yo Era Poesía, ni más ni menos que en la voz de Alejandro Sanz y Edén Muñoz. Son las 7 de la noche con 13 minutos. 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

0: Es momento de servirte y ponerle hielos. Vamos a una pausa y regresamos con La Caminera. 7:23.
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0: 7:28. Quédate otro rato. Tómate otra. Ya estamos de regreso en La Caminera.

0: Mamireros, estamos de regreso. Gracias por seguir con nosotros. Oigan, y todo el mundo está hablando de esta película. Tenemos que decirlo. Nosotros hablamos justo con Nico en las recomendaciones de cine. Loco México Mágico, que ya está en cines. Y tenemos a uno de sus protagonistas. Él es una institución en el cine mexicano. Él es productor, es guionista, es director, es actor. Está con nosotros el maestro Silverio Palacio. Gracias por estar aquí.
1: No, gracias por invitarme, de verdad.
0: Por honrarnos con mucho su presencia.
2: Qué gustazo. Bienvenido. Conocerte, Silverio.
1: Hombre, gracias.
2: Qué
1: gracias.
2: Padre tenerte aquí.
1: Gracias, pues aquí a la orden ustedes dirán. Estamos promocionando, por supuesto, Loco México Mágico, nuestra nueva película, que al parecer está teniendo éxito, está entrando en el gusto del espectador en general, y porque creo que es una propuesta bastante divertida, pero divertida inteligentemente.
0: Muy creativa. Sí. Pues es una película dentro de otra película.
1: Así es una película dentro de otra película. Este loco extraordinario que es nuestro director Carlos Santos se le ocurrió la idea de una historia en un pueblo de Alvarado, Veracruz, de la cual yo soy el presidente municipal, Benito se llama mi personaje, pues que para ascender a un mejor puesto político pues podría hacer una película pues para ganarse adeptos desde luego, ¿no? Y de paso ahí a lo mejor favorecer a su pueblo y por qué no lanzar al estrellato actoral a su hijo, ¿no? A su, al que quiere y no quiere perder, por cierto, ¿no?
2: Wow. Y este hijo es este Daniel Sosa. Yo no he tenido la oportunidad de ver.
1: Hijo es Alberto Gorgonio. Daniel Sosa, sí, es el que recibe la encomienda de parte del presidente municipal de ser el director y productor de la película.
2: Porque okay.
1: Daniel Sosa es un personaje maravilloso, encantador, que es el cineasta frustrado del pueblo que en realidad se dedica a hacer videos institucionales, promocionales, del partido político, del candidato. En este caso, del presidente municipal, ¿no? Es el que trabaja en comunicación del gobierno municipal.
2: Oye, mencioné a Daniel Sosa porque, digo, aquí lo queremos mucho, a Daniel es amigo de nosotros, y a mí me da mucho gusto verlo en una película en el cine nacional, y además al lado de actores como Silverio. ¿Cómo fue trabajar con Dani? Bueno, en general, con todo el elenco.
1: Pues fue un sufrimiento.
0: La sigue padeciendo.
2: Estuvo horrible.
1: No, fue encantador. Te lo tienes que invitar para que te platique.
2: Sí, sí, sí.
1: Experiencia desde luego porque no estuvo extraordinario. La verdad es que bueno, para él él lo dice todo el tiempo, fue una primera experiencia en un rodaje, además un rodaje independiente, no teníamos todos los pues las condiciones que normalmente tienen un rodaje así, una gran producción. Sin embargo, él se dispuso a luchar contra el calor, los mosquitos y contra la adversidad que representábamos todo el esquema de producción, que era cuasi el de la película. La tienen que ver porque es como una película independiente, pero ahí es, pues imagínense, filmar una película en un pueblo donde nadie tiene idea de lo que es hacer una película, ni cómo producir la película, cómo hacer efectos especiales, etcétera, etcétera, etcétera. O sea, una aventura extraordinaria.
0: Silver, tú eres de Colima.
1: Yo soy de Colima, tus órdenes.
0: Una ciudad también, de alguna manera, pequeña.
1: Sí.
0: De alguna manera, cuando haces este tipo de personajes, ¿excavas en tus recuerdos de tu lugar de origen?
1: Sí, sin duda uno.
0: En tradiciones, en forma, porque yo también soy de provincia y definitivamente me doy cuenta que son otros tiempos y transcurre de una manera diferente las horas, ¿no? Es un tema más como gozoso estar en provincia que la rapidez y la inmediatez de estar en una capital, de estar en una ciudad más grande.
1: Sí, desde luego. Allá, tú sabes, el sol se tarda un poquito más y luego te agobia con un poquito más de, de atención, o sea, se posa sobre ti y dice, hey, te voy a quemar un poquito, te voy a broncear, etcétera. Sí. O sea, el sol, la naturaleza tiene tiempo de convivir contigo y tú con la naturaleza. Aquí como vivimos de manera muy vertiginosa, pues no tenemos naturaleza con quien dialogar tan así, tan cercanamente. Y bueno, pues sí, uno nutre de eso, de su vida, de su experiencia vital, todos los personajes. Y por qué no, siendo yo de una zona casi costera, Colima, que pues sí tenemos costa, pues llego yo a Veracruz y siento a los veracruzanos como hermanos, ¿no? Porque están familiarizados con el coco, con el pescado, con la alegría, con las flores, en fin, con el calor, ¿no? Con la calidez humana, con lo familiar, porque lo esencial de esta película, entre otras cosas, es que también hay una retribución a esos valores familiares que necesitamos recobrar, no solo como familia en sí, como célula de la sociedad, sino como sociedad en misma, como familia mundial, por decirlo así.
0: Claro. Oye, ¿Por qué crees que está haciendo o esté generando tanta expectativa? ¿Le está yendo también ya en cines? O sea, ¿qué elementos tiene o qué podemos encontrar en esta película?
1: Fíjate, es una película, y lo reitero siempre que lo... No es un eslogan, sí es una película diferente. Primero porque por primera vez, valga la redundancia, nos trata a nosotros los mexicanos no como en ese rol en el que acostumbramos a vernos en las películas mexicanas, de víctimas de todo, de la delincuencia, de la corrupción, etcétera. Aquí trata de destacar el empuje, el espíritu, eso por lo que dice, alguna vez dijo Alfonso Reyes, hablará a mi espíritu, ¿no? Uh-huh. Trata de reivindicar los valores que sustancian la raza mexicana, y uno de ellos fundamental es que somos esencialmente una raza feliz. La película trata de la felicidad, en el fondo, desde lo superficial hasta lo más profundo. Algo que necesitamos rescatar en estos tiempos, porque de verdad ya huelen muchos mal, muchas cosas huelen mal, y necesitamos empezar a hacer una purga, una limpieza, y rescatar eso que nos une como seres humanos.
0: ¡Ay, oye, qué bonito!
2: En un proyecto así, cuando tienes un argumento con subtextos y tan estructurado, tan bien pensado, ¿cómo es el trabajo de interpretar? O sea, ¿esta interpretación la extraes del texto o te pones de acuerdo con el director y el director te dice esto es así por esto? O sea, ¿qué tanto se puede jugar al interpretar personajes de una visión de un director que la tiene tan clara? Palabras
1: bueno,
2: limpias.
1: Mira, es que es muy curioso que lo preguntes y y te lo agradezco mucho, porque uno pensaría que está exclusivamente en el texto estos valores de los que le hablo, y no. La película tiene diálogos muy comunes, muy sencillos, hasta vulgares. Sucede en Alvarado, Veracruz, el lugar donde la altisonancia es no sé cómo
0: decirlo. Sí,
1: exacto, es sí. Vida, ¿no? Entonces y es común. Entonces la película sucede en un lenguaje cotidiano, las situaciones son muy cotidianas. Vas a identificar al presidente municipal corrupto, al hijo que aspira a ser actor y estrella de cine, a la gente que no sabe cómo hacer cine, pero dijo, pues yo le entro, ¿no? No sé, en fin, lo que le da profundidad es un poco el que nosotros sí nos sumimos, nos metemos como personajes, todos los actores, todos los intérpretes, en los deseos y los anhelos profundos de lo que los personajes tienen. Y entre ellos uno fundamental, y es que todos aspiramos a vivir una vida digna de ser contada, ¿no? Y entonces así poder hacer una película donde nosotros, en la vida o nuestra vida, seamos protagonistas de nuestra propia existencia.
2: Oye, qué bonito. Y hablando de la existencia, tú has existido en cintas importantísimas para la historia de este país, como Si tu mamá también, que te lo decía yo, que es una de mis películas, o si no mi película favorita de la historia, que tu personaje me parece espectacular en Matando Cabos, has trabajado con los mejores. O sea, tú ya perteneces al Archivo Nacional de Cinematografía en la historia de este país. ¿Qué significa para ti ser parte de la historia del cine?
1: Pues diga, yo no sé si he hecho lo suficiente, te agradezco mucho esa mención, esa opinión tuya, pero yo quisiera siempre poder participar en películas de cierta utilidad, ¿no? Rescatar desde luego los valores artísticos, la estética visual, auditiva, etcétera, porque el cine es un arte audiovisual, pero también ese valor extraordinario del cine es que te permite comunicarte entraña con entraña, ¿no? Entonces, si quisiera yo poder ser partícipe del cine de utilidad para beneficio humano, ¿no? Amén del que te entretiene, por supuesto, del que te divierte, del que te despeja un poco la mente, pero no tanto, porque creo que ya no es de tanta utilidad, del que te distrae demasiado de lo esencial, ¿no?
0: ¿Estuviste en el infierno?
1: Yo creo que voy a caer ahí tarde o temprano.
0: No, todos.
1: Sí, todos. Sí. Bueno, sí. Ahí nos vemos. Sí, estuve
0: en el infierno.
2: ¿Cómo
0: llegan? ¿Cómo nos acomodamos? No, me acuerdo de esa película, era muy densa.
1: Muy densa.
0: O sea,
1: sí.
0: Pero finalmente sí te llevaba a entender o a concebir de pronto cómo se hacen pues ciertas políticas en nuestro país.
1: Sí, pero
0: ese también es un aporte.
1: Desde luego es un aporte. Yo creo que concientizarnos sobre eso, pero no quedarnos ahí, no estandarizarnos, creo que sería saludable, porque eso de hacer un cine que parece que reivindica el hecho que somos una raza ineludiblemente, inevitablemente desgraciada, uh-huh. O sea, con un futuro desafortunado porque somos corruptos, somos violentos, somos narcos, etcétera, etcétera. No, creo que tenemos otros valores y entre otras cosas, por ejemplo, sabemos enfrentar la adversidad de distintas maneras. Tanto así que se nos reconoce en el mundo que la adversidad inevitable, como la muerte, convivimos con ella.
0: Cierto.
2: ¿Y es de este tipo de historias que te gustaría ver más en el cine?
1: Pues
2: de...
1: yo creo que se ha vuelto necesario. O sea, en la actualidad estamos cultivando, estamos desarrollando una cultura sobre la muerte, tanto así que estamos a punto de una tercera guerra mundial y parece que estamos a la expectativa si va a suceder o no, en lugar de decir, hey, no caminemos por ahí.
2: Claro.
1: ¿Por qué no empezamos a fraternizar? La verdad es que se siente bonito y no solo eso, es trascendente.
2: Sí.
1: Porque al final de cuentas nosotros somos seres humanos con una finitud, entonces vamos a terminar, nos vamos a morir y si queremos trascender, la única forma que suceda es que nos recuerden en un futuro.
0: Claro.
1: Y para que nos recuerden en un futuro, la gente tiene que subsistir. ¿Cierto?
0: Cierto.
1: O sea, la única, y hacer cine, por ejemplo, es una heredad, es una herencia. Si queremos que nos recuerden como una raza proclive a la felicidad, tenemos que hacer cine cuyo tema y tesis fundamental sea la felicidad y la dicha de vivir, ¿no?
0: Y a veces hay personajes densos, hay temas, ¿no? Que parecen una tragicomedia, que pueden llegar a ser complejos, ¿no?
1: Uh-huh.
0: ¿Tienes alguna especie de, no sé si ritual, entrenamiento, cada vez que terminas un proyecto como para, ay, como sanarte un poco de la energía que tuviste que manejar para ciertos temas o no lo
1: sí,
0: haces?
1: Sí, tengo, bueno, no es un ritual, en realidad es como una mala costumbre, voy y me peleo con mi mujer, con mis hijos, así.
2: Claro,
1: es lo que me deshago del personaje, ¿no? Porque
2: claro,
1: dicen,
2: claro.
1: ¿Y este hombre quién es raro?
2: No, es el personaje.
1: Es el peyón.
0: Es tu papá.
1: Es tu papá una noche. No, pues viví, o sea... Yo sí soy enemigo, y perdón por los colegas a quienes se sientan, yo sí soy un enemigo de pasar de una alfombra roja a otra. Yo creo que hay que pasar por una alfombra roja y luego hay que construir o ganarse el derecho de la siguiente. ¿Cómo? Viviendo, porque así sustancias el siguiente personaje. Hay que convivir, hay que relacionarte, hay que volver a aprender a mirar a los ojos a la gente, a volver a dialogar. Hoy que hemos empobrecido tanto el lenguaje porque todo es a través virtual y virtual requiere un, no sé, un vocabulario limitado, ¿no? Pero hablar con la otra persona y renovar el lenguaje porque implica tener cierta astucia mental, cierta agilidad inteligente, pues, y incluso abrir el corazón de otra manera. Es decir, si yo le decía a mi mujer y a mis hijos en pandemia, a ver, ahora nos vamos a ver todos los días y normalmente nos peleamos, pero nos veíamos, no sé, 2-3 veces a la semana, ¿verdad? Ahora nos vamos a ver todos los días y todo el día. Vamos a tener que renovar las formas de pelearnos o nos vamos a acabar.
2: Claro, nos vamos a aburrir, ¿no?
1: Nos vamos a aburrir, entonces vamos a, mira,
2: claro,
1: si tú me bofeteas con la izquierda,
2: le digo, ahora con la derecha,
0: mi amor,
2: o una nalgadita. O una nalgadita ahí en la espinilla.
1: Exacto.
2: Van probando bloqueos.
1: Exacto, o sea, vamos y luego, exacto, ¿no? Volteemos la cama. Exacto. Yo creo que eso, esa dinámica de estar modificando, uno evoluciona solo en la medida en que dispone a cambiar las cosas cotidianamente, ¿no? Sin perder el rumbo, simplemente.
2: Sí, sí, sí. Oye, y tú siendo una voz también autorizada, ¿cómo ves actualmente el cine nacional? O sea, ¿dónde está? ¿Cómo estamos? ¿Bien? ¿Mal?
1: Yo creo que necesita rejuvenecerse. Rejuvenecerse porque empezó a ser viejo en un sentido, me van a criticar mis colegas y mis compañeros, porque insisto, creo que estamos construyendo y reincidiendo en la idea de que los únicos personajes que vale la pena contar en el cine mexicano son las víctimas o los delincuentes. Hace años en la cinematografía mexicana que no existen héroes. Díganme uno, un héroe. Un héroe de la cinematografía actual. No. O sea, que se haya establecido como tal.
0: O sea, no como el santo, como
1: Blue. En los 60, 70 sí, fue el último héroe. Y fíjense, en los 60, 70 fue el último héroe de las. ¿Qué son los héroes en la cultura social? Aquel poseedor de todas las virtudes de una sociedad, ¿no? Por eso los norteamericanos hacen, reivindican año con año Batman 1, Superman 2, 24, La Mujer Maravilla, ¿no? Y cuando están en una crisis definitivamente así de identidad, los juntan a todos en una película y salen. No sé si han visto eso.
0: Eso
1: no, claro. Claro, porque hay que reivindicar su supremacía frente al mundo. Somos superpoderosos. No tardan en hacer ahorita otra película de un montón de, ¿no?
2: Claro.
1: O de un Rambo 94, porque
2: claro.
1: Pues, más ahora que viven tiempos bélicos. Y aquí no tenemos uno desde el siglo pasado. ¿Por qué? Porque no hay.
0: Bueno, en Contraataque ocurrió un poco, ¿no?
1: ¿Cuál? ¿Cuál, el personaje de...?
0: Pues que veíamos ya al ejército como... Pues sí, como héroes.
1: Pues sí, salvo que la gente necesita una identidad muy específica, o sea, verle la cara, ¿no?
3: Sí,
1: a una,
3: claro.
1: A una, no sé si me explico.
2: Sí, Superman, ¿no? Es Aquiles.
1: Exacto. Ahora, por ejemplo, exacto, la versión de Odiseo, Aquiles, es, son personajes que tratan de reivindicar, por ejemplo, los valores bélicos, la fortaleza esa, ¿no? Cuando son personajes que evolucionados no estaban tanto como los creemos.
2: Oye, ¿y ahí crees que valdría la pena recuperar personajes mexicanos históricos, crear nuevos personajes, volver a ver, ¿no?
1: Para eso están los escritores, para eso están, que también estamos, el cine tiene que volver a la literatura, por ejemplo, que hay literatura de héroes y de personajes que tienen todas las virtudes de la mexicanidad, y cuando hablo de mexicanidad no hablo de un nacionalismo per se, ese que luego es fácil de desbaratar porque no tiene la esencia, sino nada más es como el disfraz. No, creo que tenemos muchas virtudes. Esta película, para volver al loco México mágico, tiene en esencia eso, por ejemplo, hacen de un pueblo un héroe porque logra hacer su película, su propia película.
0: ¡Ay, qué locura! Se antoja muchísimo. Loco México Mágico ya está en cines. Hay que ir a verla. Y si nos permites, Silverio, vamos a escuchar una rolita y regresamos porque tenemos una dinámica para ti.
1: Bueno, muchas gracias.
0: Venga.

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0: Estamos de vuelta en La Caminera. Hoy con nosotros la leyenda del cine mexicano, Silverio Palacios.
1: ¡Bravo!
0: Y en este momento lo vamos a invitar a ser partícipe de nuestra dinámica radiofónica tan dinámica que tiene utilería, a pesar de que usted no le está viendo, pero qué bonito está este cofre que se llama...
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0: El cofre de preguntas súper trascendentales aquí en La Caminera. Esta dinámica que te platico, Ferga.
3: Sí, a ver, cuéntame.
0: De un cofre lleno de preguntas.
3: Ah, sí.
0: Todas ellas súper trascendentales.
3: No manches.
0: Aquí en La Caminera.
3: ¿Cómo crees?
0: Uh-huh.
4: Sí, sí.
0: Super con nosotros, Silverio Palacios.
5: ¡Sí!
0: ¡Sí! Primera. Órale, primera pregunta súper trascendental y está muy súper trascendental, por no decirte
3: muy
0: otro apelativo. Si el cine mexicano fuera una taquería, ¿qué tipo de platillo serías tú en el menú?
3: Uy, una de las salsas.
0: ¡Ay, wow!
4: ¿De las que pican o de las que no pican?
3: De las que pican.
4: ¿Verde o roja?
3: Yo creo que... ¡Ah, qué buena pregunta! Yo creo que roja.
0: ¿Y en qué taco te gustaría que te pusieran?
3: De suadero.
0: El de suadero, qué rico.
4: Qué ganas de un taco de suadero.
0: ¿Eres taquero, Silverio? Sí.
3: Sí.
0: ¿Cuál
3: sí.
0: es tu taquería favorita? Así una recomendación de Silverio Palacios.
3: Y mira, es que yo soy vecino. Yo vivo en Tlalpan y hay una taquería que tiene incluso Michelin, que es Tacos Charlie's.
0: Ahí claro, sí.
3: San Fernando. Yo soy vecino. Desde mi juventud, yo estudié en la UNAM, entonces pasaba por ahí, llegaba San Fernando y perdón, ya les estoy haciendo.
0: Pues, no, vamos todos.
4: Se anuncian aquí, de hecho.
0: A partir de hoy.

0: privilegio de interpretar, sí. Pero bueno, es un insulto que quizá aquí en México no es tan común, no aquí en la ciudad, pues, ¿no? Pero en Mérida, que hice yo una película hace un par de años, que se llamó Welcome al Norte,
1: sí.
0: Ahí hay un insulto que es bastante grosero para ellos.
1: ¿Y qué es? Sí,
0: pero se puede decir.
1: Sí.
0: Es pelana.
2: Pelana.
0: Okay. Y es algo muy grosero, según entiendo. Sí,
1: claro,
0: ¿eh?
1: Claro.
2: Y se te salió ahí, dijiste, rápido.
0: Es que me habían dicho que lo podía decir en algún momento, sí. Pero lo dije, así se me lo dije. Entonces se quedaron así. Bueno, sobre todo las personas con las que estaba actuando, que eran actores locales.
1: Okay. Wow.
0: Y fue así de,
1: op. Bueno, pero de repente son como que modismos que al estar ahí en la obra, pues quien es de ahí lo aprecia mucho, ¿no?
0: Sí. Desde luego que sí. O sea, finalmente lo agradecieron, dijeron, sí, entonces sí eres.
2: Déjalo.
0: Sí eres yucateco,
1: claro,
0: ¿no? Dijeron,
1: claro.
0: Sí, pero sí.
1: Sí, sentí. Jaló mi capecho.
0: Exacto.
1: Ah, ya se supo, ¿eh?
0: Ya se supo.
1: Ya me jaló mi capecho. Si fueras presidente por un día, ¿qué ley absurda aprovecharías para aprobar en el país? O tal vez para prohibir algo.
0: ¿Absurda? Ay, no sé, que los miércoles sea gratuito el cine mexicano.
2: ¡Ay, wow! Sí, padre, ¡gran idea!
0: Absurdo,
2: sí.
0: Que los miércoles sea gratuito el cine mexicano.
2: Padrísimo.
1: Estaría bueno.
2: Me encanta.
3: Antes, ¿todavía sigue siendo miércoles 2x1 o ya
2: sí.
3: No?
1: Ahora es como, como 4x6 más o menos.
3: ¿Sí? Haciendo la 24. Conversión un poquito, sí.
1: O sea, si hay un descuento.
3: Vale. Siguiente pregunta, Silveri, dice así. ¿Qué prefieres, comedia negra o drama para llorar a moco tendido?
0: De uno al otro, pasar de uno al otro. Okay. Vayan a ver esta película.
2: ¡Ay, lo tiene todo!
3: Loco, México mágico, ya en cines.
2: Ya quiero salir de aquí e ir a verla. ¡Ay, caray! Está trascendental.
0: Uh-huh.
2: Si te obligaran a participar en un reality show de telerrealidad, ¿preferirías entrar a la Casa de los Famosos?
1: Si te obligaran
2: a ver. O a un concurso de supervivencia extrema en la selva. ¡Ay! Con puros directores de cine, o sea, intelectuales de izquierda. Así dice aquí.
1: ¡Wow!
0: ¡Qué buena pregunta!
1: Está buena, está buena, ¿eh?
0: Está bien, fíjate. Yo creo que con los intelectuales de izquierda, porque hay un debate que como muy, muy, que hay que elevar el debate de la sociedad, o sea, porque mantenernos en esta controversia permanente, creo que es redituable, pero solamente para el mercado de las posturas políticas. Y necesitamos elevar el debate a otro nivel. Es decir, por ejemplo, lo voy a decir en términos de coloquiales políticos. El problema de este país es la chairez de los fifís y la fifiancia de los chairos.
1: Oh, wow.
2: ¡Vámonos! Sí.
1: Esa va a quedar, wow.
2: Sí, frase célebre. Sí.
3: Pregunta súper trascendental para Silverio Palacios. Ya ha llegado el momento, si gustas, de hacer una confesión.
0: Híjole.
3: ¿Sí se roban los actores las piezas de vestuario de las filmaciones? ¿O?
0: Sí, no las robamos.
1: Sí.
0: Bueno, tengo que decir, no las robamos porque sí, digo, por cortesía, pero sí. Sí me consta, pero que sí, no las robamos.
3: ¿Es algo común o cómo es el protocolo ahí?
0: No, hay actores que dicen, esto me lo voy a. Yo, espérate, no. Y yo sí le he pedido, por ejemplo, a vestuaristas, oye, ¿me puedes vender esto? Claro. Y algunos me las venden, honestamente.
2: Sí. Eres muy decente.
0: O a veces a otros me lo regalan, ¿no? ¿Sí? Pero sí, habemos quienes nos robamos ciertas cosas. Y no solo vestuario, también cierta utilería o estas cosas. Y eso, vea. Bueno.
3: ¿Y qué tipo de piezas tienes ahí en tu casa?
1: Andando en la confesión.
0: Andando en la confesión.
3: Algo de Matando Cabos.
0: Fíjate que de Matando Cabos hace años la vestuarista me regaló, creo que era la sudadera y el pants que usó.
3: Híjoles, que está increíble.
0: Y ya ni sé dónde quedó, creo que lo usó la última vez que lo vi, y era una cosa así extraordinaria, se lo vi a mi papá.
1: ¡Wow!
0: Y yo dije, yo no sé si se lo llevó mi mamá, porque mi madre y mi padre viven, mi padre en paz descanse, viven en Colima, sí, yo soy de Colima.
1: Sí.
0: Entonces, y la última vez que yo vi ese vestuario, dije, lo traía a mi papá.
1: Wow.
0: Y yo dije, wow, qué maravilla.
1: Se le veía mejor que a ti, seguramente.
0: Sin

0: pues te da risa, pero uno tiene que hacer su papel y meterse al personaje, ¿no? A la mente del personaje y hacer, yo soy ridículo así, ¿no? Y ya. Pero sí, sí me he visto así desnudo, con la panza de fuera, con los cueros colgando y estas cosas. Y porque para mí ha sido muy ritual estar en estas condiciones, porque esta belleza no es común, ¿sabes?
1: Siguiente pregunta del cofre, dice así: ¿cuál es el peor consejo de actuación que te han dado en tu vida?
0: El peor consejo de actuación, eso es muy bien, me lo dio un maestro, según yo, curioso, ¿eh? Maestro de actores, de dirección actoral, ¿no? Tú no, me dice, no te aprendas los textos, tus parlamentos, sí. No te los aprendas. ¿Por qué? Bueno, como me ve con capacidades de improvisar, tú puedes improvisar. Y la cámara siempre te va a estar buscando algo genuino. Le digo, sí, pero si yo improviso algo que no tenga que ver con la situación, a lo mejor pescas algo genuino, pero no tiene que ver con la situación. Ah. Y los actores somos contadores de historias, tenemos, entre otras cosas, que sabernos de pe a pa la parte de la historia que nos corresponde contar, si no es que todas, es decir, si soy protagonista, pues toda. Eso es un hecho.
2: Wow. Creo aquí que ahora sí. Última. Ah, no, mira, Fran.
3: Órale,
2: me tocó la última.
1: Okay. La ultimita. Okay.
3: Si pudieras definir el estado del cine mexicano actual en una sola palabra, ¿cuál sería?
0: Qué buena. Renaciente.
2: Mira, que así sea.
0: Que así sea.
2: Sí, amén. Sí, sí.
0: Mira, para que el cine nacional sea nacional, se pueda llamarse así nacional, tiene que suceder en toda la República Mexicana, en todas las latitudes de este país. La mexicanidad se lanzó al mundo en los 50s como el mexicano charro, cantor, enamorado.
1: Zarape.
0: Con el zarapí, el sombrero y estas cosas. Pero mexicano es mucho más diverso que eso, ¿no? Están ahora los veracruzanos, los norteños, los yucatecos, hay un montón, hay una diversidad que bien vale la pena explorar, porque también allá suceden historias extraordinarias.
1: Qué lindo. Silverio Palacios, gracias por estar aquí con nosotros, y a toda la gente invita a que no se pierdan esta película.
0: Por favor, no se pierdan Loco México Mágico, que es una película que se ocupa de nuestra idiosincrasia, de lo que somos, de lo que aspiramos a ser, pero también de lo que necesitamos ser. Un abrazo de Benito, que es el presidente municipal de Alvarado, Veracruz. Allá, véngase a comer pescado, hijo de eso.
2: Claro.
1: Gracias, Silverio, gracias por estar aquí con nosotros. Vamos con algo de música y seguimos en La Caminera.

0: Es momento de servirte y ponerle hielos. Vamos a una pausa y regresamos con La Caminera 8-7.
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0: 8:12. 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

0: Ya estamos de regreso aquí en La Caminera y es lunes, eso quiere decir que hay resumen deportivo y está con nosotros La Caminera en la tribuna con Mon Gómez.
1: Muy bien, muy feliz de estar aquí con ustedes. ¿Qué tal? ¿Qué tal vivieron esta jornada número 5? ¿Vieron partiditos o no?
2: A través de tu estudio, querida Alicia, puedo ver muchas cosas. Cosas que traes
0: arrastrando. Yo sí.
3: Tú sí.
0: Yo sí vi el ayer Mechel de Pumas de...
2: Que no la has tenido fácil, sin embargo, eso te ha dado la experiencia para que...

0: gana Rayados, pero a ver, más allá del partido, los dos van a tener actividad en la Leagues Cup. ¿Pero qué creen que le pasó a Rayados de Monterrey?
1: ¿Qué le pasó?
0: No pudieron volar ayer. ¿Qué? Se quedaron en el aeropuerto vestidos y alborotados.
1: ¿Por la lluvia Chicago. Igual? ¿Por el
0: no,
1: por
0: el, porque ¿qué pasó? El avión iban a viajar en un vuelo charter, un vuelo privado. Ajá. Y tuvo una falla mecánica.
1: Oh,
0: lo
1: no.
0: bueno es que se dieron cuenta antes de que el equipo partiera del aeropuerto internacional de Monterrey. Uh-huh. El equipo se regresa al barrial, que es donde concentran. Ajá. Y ahí tienen que dormir. Y hoy por la mañana ya se fueron a Chicago.
2: Ay, híjole. Qué frena. Vamos, muchachos. Vamos, muchachos.
0: Pero imagínense, pues tremendo susto.
1: Sí, imagínate. Sí, sí. Oye,
0: no, porque... pero ya arreglaron todo y ya el equipo ya está en Chicago. En estos momentos ya están en la ciudad de... pues miren, de los vientos, ¿no? ¿Le
1: sí,
0: dicen?
1: La ciudad,
0: de
1: Chicago, la ciudad de los vientos.
2: Sí, sí, sí. Chicago o Pachuca también.
1: También, puede ser, sí, sí, sí, de los aires.
0: Hay?
1: De los aires.
0: Claro. ¿Qué es diferencia Pachuca? Hay entre Chicago y Pachuca? Si pues yo los veo igualitos.
2: Ah, pero igual. Bueno, que en Pachuca el paste, ahorita la deep dish, ¿no?
1: Claro,
2: están,
1: sí, sí.
2: Seguramente
1: sí.
2: ya disfrutando.
1: Pero
2: los
1: lo hacen con la misma masa.
2: Chicago. Eso sí.
1: Sí, sí, sí, los pastes y la pizza de Chicago.
2: Y hay hawaiana de los dos, fíjate.
1: También, que no me gusta, ¿eh? Ni la de Chicago ni la de Pachuca.
2: Ni el paste hawaiano, ¿eh?
1: No, no.
0: Oigan, y ya que estamos hablando acerca de los equipos regios, Tigres, que ahora ya de la mano del Rey Midas.
1: De Bucetich.
0: Ya, ahora sí, mostrando que los Tigres pueden sacar los resultados. Le ganan 2-0 al Atlante.
1: Del
0: pero,
1: Piojo.
0: A ver, el equipo del Piojo tuvo la oportunidad de haber sido
1: sí,
0: a la delantera.
1: Sí, fallaron un penal.
0: Fallan un penal.
1: Sopas. Es que no puedes perdonar, y menos contra equipos como los Tigres. Ahí sí tienes la oportunidad de meter un penal, justamente. Y más
0: claro.
1: Y más de visitante, porque aparte era minuto por ahí del 60, sí. 70, y tenían la oportunidad de meter, anotar este penal y echarse para atrás 20 minutos para guardar el marcador. Y al final, pues no lo lograron.
0: Y que ya de ahí llegó Eduardo Aguirre, que no había sido tan querido el Búfalo justamente por la afición de Tigres, pero les da el 1-0. Y finalmente llega Bruno Neta para poner el definitivo 2-0, con lo que se quedan con la primera victoria dentro de esta apertura 2026. Sorprendente de Tigres hasta la fecha número 5. Pero ya tienen a Víctor Manuel Bucetich al mando momentáneamente, porque él es vicepresidente
1: deportivo.
0: Pero está deportivo,
1: justo, ¿eh? Haciendo de todo, ¿no? Hay el buce de vicepresidente deportivo, ya de entrenador, mi Fran.
0: Me encanta porque ahora Tigres, típica empresa mexicana, que entras
2: claro.
0: con un puesto, pero haces de todo.
1: Pues sí, así somos en las oficinas aquí en nuestro país, la verdad. Sí, la
2: qué bueno que
1: vino, nos manejamos.
2: Sí. Ayúdeme a prender el carbón,
1: sí,
2: por favor.
1: Sí, que necesitamos
0: para
1: unas,
0: la carnita asada.
1: Necesitamos unas copias, don Buse. Y ahí lo ves.
2: Mándale,
1: en las copiadoras. Sí.
0: Oigan, y en las Águilas del América, que no está Tania el día de hoy. Sí. Las Águilas de Tania.
1: Las Águilas que vayan
0: alto,
1: en
0: eso.
1: Sí.
0: Oye, no. Pero
1: sí.
0: Es que ahorita, mira, líderes de esta apertura 2026.
1: Ah, sí,
0: 13 puntos. Pero a ver, si hay que decirlo. Uh-huh. FC Juárez le estaba complicando el panorama al América. Y Juárez, que sigue de sotanero, 0 puntos en lo que va de este torneo.
2: Sopas.
0: Y le anota un gol que lo anulan.
1: Es
0: posteriormente
1: verdad.
0: Le anota otro al 33. Óscar Estupiñán se van a la delantera, pero llegó la bomba. Henry Martín para
1: y
0: anotar
1: dos,
0: al 38,
1: ¿verdad?
0: Y después el doblete al 55 más o menos vía penal. Y llegó a 100 goles con el América.
1: Oye, además muy criticado últimamente Henry Martín.
0: Bastante.
1: Y ahí sigue metiendo goles a pesar de que mucha gente y mucho aficionado del América ya no lo querían en el equipo.
0: No, ya lo estaban ahí sacando, pero ¿qué creen? A mí me encanta traerles también el chismecito, lo que
1: ver,
0: no
1: échale,
0: se
1: échale,
0: ve.
1: Échale.
0: ¿Qué creen que pasó con el América?
1: ¿Qué pasó?
0: Termina el partido, duermen en Juárez y al otro día que agarran su maletita
1: y
0: tal cual como cualquier persona en la frontera, cruzaron caminando.
1: Ándale,
0: a Estados Unidos.
1: Mira.
0: Cruzaron caminando, ahí los vimos justamente en la frontera, la afición y toda la gente que diario pues hace este cruce para
1: wow.
0: ir quizás algunos a trabajar, algunos más de compras, porque también eso se da muchísimo.
1: Sí.
0: Pues se encontró a los jugadores de la América, estaban ahí incrédulos porque estaban en filita, con su mochilita,
1: wow.
0: con su maletita, haciendo la fila, tal cual como mortales.
1: Mira,
0: como
1: qué,
0: debe de.
1: Qué bueno, ¿eh?
0: Eso.
1: Para que no se le suba luego a los futbolistas.
0: Pero a mí se me hace que después
1: Mertus,
0: de eso se fueron, pero de shopping, porque por ahí
2: claro,
0: vi unas imágenes en redes sociales
1: claro,
0: y
1: sí.
0: por ahí los vi que andaban de compras.
2: Eso.
0: Se fueron
2: de
0: a Los Ángeles. Que nos traigan algo, que nos traigan algo, ya que andan por allá, ¿no?
1: Sí, algún alguito, un recuerdito, algo para.
0: Bueno,
1: acá,
0: pero ahorita vamos a platicar por qué el América está en Estados Unidos. Y justamente hablando de otro equipo que también ya se encuentra en territorio estadounidense, es Toluca, que le gana 2-1 al Querétaro. Y Federico Viñas fue el héroe de este partido porque fue quien anota el gol del gane. Y las Chivas, lo que decías, Chivas sorprendiendo realmente. Ahora ya sin la hormiga González, ¿eh?
1: Oye, pero Marín respondiendo y haciendo ahí un par de goles. Doblete. Muy bien las Chivas, perdóname, Fran.
2: Oye, justamente hablando de la hormiga, ¿qué va a pasar con la hormiga?
1: Pues ya se fue allá a Grecia. Al Olympiacos.
2: Ya está allá.
1: Ya se fue a Grecia. Wow. Sí. Al Olympiacos, que es el equipo más importante de la liga griega.
0: Así es, y además les traigo el dato de cuánto costó y todo. ¿Ya quieren saberlo? Se los adelanto.
1: Por favor.
0: A ver, la hormiga González se fue justamente al Olympiacos con un costo de 12 millones de euros.
2: Caray.
0: Es lo que
2: se
0: dice.
2: Euros.
0: Y nada más. Fue el 80% de su carta. El 20% se la quedaron las Chivas.
2: Órale.
0: Para una posible venta, ellos todavía tengan dinerito.
1: Oye, pero fue una transacción difícil, ¿eh? Porque
0: claro,
1: habían empezado con ofreciendo 5, luego le subieron a 7, luego veían que, a ver, que dónde sacamos.
0: Fueron
1: más
0: de
1: lana.
0: Hecho 3. La primera la desecharon así. Sí, les llegó a Verde Valle y dijeron:
1: Fran, vale,
0: mi niño
1: 3 millones.
0: No,
2: oye,
0: eso.
2: Gracias. Pues que me llame de allá de Grecia, ¿eh?
1: ¿Sí te irías?
2: Pues no sé nada de allá, pero han de alburear igual.
1: El yogurt está delicioso.
2: Ah, órale. ¿Va?
0: Miren, les traigo una frase, justamente ahorita que dices que cómo hablarán allá en Grecia, porque ya estaba empezando a causar un poco de polémica, porque la afición de Grecia le empezó a decir, a ver si lo pronuncio bien, pero es Kaouliaris a la hormiga. ¿Y saben Kaouliaris qué significa si lo traduces tal cual al español?
1: Calzón chino a la hormiga.
0: Cachondo. Pero para ellos no significa eso. Kaouliaris. Para ellos significa... Okay. Que es un muy buen jugador, que tiene agresividad y alto nivel de energía.
2: Ah, entonces se alburean, ya me queda clarísimo.
0: Sí, entonces yo cuando lo leí dije, oigan, más llevaditos.
2: Oye,
0: muchachos, acaba de llegar.
2: Cachondo. No, sí son llevados los griegos, ¿eh? Saludos hasta allá.
0: Pero
2: hasta el Mediterráneo.
0: 5-2 le ganan justamente a Xolos. Y continuamos con los partidos, porque aquí la polémica en la jornada número 5 estuvo a lo que da. Y ahora nos vamos a Puebla, mi pueblita, la
1: Oye,
0: franja.
1: Oye, que le dio la vuelta 2 veces al marcador y fue un partidazo, el mejor partido de esta jornada.
0: Sorprendentemente.
1: ¿Quién lo hubiera dicho, Fran?
2: El Puebla.
1: Un Puebla contra Santos, tú hubieras dicho, ay, qué ganas de ver ese partido. Pues, y de repente, pum, juegazo.
2: Solo que fuera muy creyente, la verdad. O sea, Puebla-Santos, pues sí.
0: Pero esperen, más allá del 3-2 y de que el Puebla está sorprendiendo de la mano justamente de Gerardo Espinosa, la polémica viene por el presidente de Santos.
1: ¿Qué pasó?
0: Que le sacaron un video.
1: Alejo
0: Irarragorri. Ándale, ese mero. Pues le sacaron un video que se está haciendo muy viral en redes sociales donde está cantando la canción esta de color.
1: Es que le pregunta
0: esperanza
1: a la gente que está allá en el evento, les dice, oigan, a ver, ¿cuál es el color de la esperanza? El color verde también es el color de Santos Laguna, del
2: claro
1: equipo. Entonces la gente verde.
2: O el blanco, ¿no? Si acaso.
1: Claro, o el blanco también. El color de la esperanza y empieza color esperanza. Nana, la canción.
0: Pero
1: se avienta la canción ahí de
0: Nuevo Torres,
1: ¿en serio?
0: Pero ¿sabes qué?
1: Estuvo bien incómodo.
0: Y es que toda la gente se voltea a ver así como de ¿qué hago? Le aplaudo, lo volteo
1: sí,
0: a ver,
1: sí.
0: Pero no quedó ahí, porque el Puebla se burla de él poniendo esta canción cuando le ganan a Santos, y ya sacaron un comunicado de prensa pidiendo disculpas.
1: Es verdad.
0: Diciendo que se habían pasado de lanza, que todo su respeto, que no lo debieron hacer.
1: Ya, que aguanten vara, no sea como el S. Pérez que no aguanta vara, hay que aguantar vara,
2: bueno, pero también están dando la cara, o sea.
1: También.
2: O sea, también es de sabios. Oye, justamente pues con toda la pasión del balompié, me dicen que tenemos tiempo para una jugada.
1: Ah, ok, una jugada punterazo, más.
2: Un punterazo, ¿Qué titular tienes por ahí, mi querida Mont Gómez, antes de mandar a
0: pues
2: música?
0: Pues justamente que el Olympiacos no nada más podría sumar a un mexicano, sino a dos.
2: ¿Qué?
0: Edson Álvarez está a nada de firmar con el Olympiacos y convertirse en el segundo mexicano en este torneo, porque sería el cuarto, de hecho, ya justamente Neri jugó ahí.
1: Claro.
0: Y también estuvo justamente Alan Pulido. Así que miren, Edson Álvarez podría ser compañero de la hormiga.
2: Uf, pues nuestros saludos y respetos hasta allá, hasta Grecia, donde también se escucha la caminera. Mont, si nos queremos enterar bien, bien de este y más temas que tienen que ver con el fútbol, ¿dónde podemos hacerlo?
0: Pues en mis redes sociales, @mont_gomez14. Ahí estamos en contacto y esta semana tenemos cuartos de final de la Leagues Cup.
1: ¡Ay! Perfecto, mi querida Mont, muchas gracias por toda esta información y te vemos pronto aquí en la caminera.
0: Claro,
1: con esta sección que disfrutamos muchísimo, hablar de deportes contigo. Y mientras tanto, mi querido Fran, ¿te parece si nos vamos a música? Es una estación de música y
2: pues
1: vamos
2: sí
1: a escuchar esto de alguien que nos va a cantar algo bien bonito.
2: Órale, qué privilegio.
1: Ahí está.
2: Hermosa.

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1: 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Vamos a escuchar una canción y ustedes están escuchando la estación Exa 104.9. Y este programa se llama La Caminera. Sí, señor.
2: Mm-hmm.

0: Es momento de servirte y ponerle hielos. Vamos a una pausa y regresamos con La Caminera. 8:36.
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0: 8:40. 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

0: Así es lunes. Y usted sabe lo que eso significa. Está con nosotros Nico. Bienvenido, Nico. Vamos a hablar de la jornada 5 y la hormiga gota. Perdón, me perdí aquí.
1: Parecido.
2: Acá es más el séptimo arte.
0: Ya, pero es que creo que va a haber fútbol. No sé.
2: ¿Ah, sí?
0: Va a haber fútbol.
3: Hay noticia de fútbol.
2: Ah, es que sí nos estás tirando ya un alguito aquí a Tania, que no está, pero a mí ya le tocó un dulcecito.
3: Qué mal, que justo este es para Fer y para Tania.
2: Y ya no viene Tania.
3: Ay. Ya, no lo voy a contar.
2: No, guárdatela para la próxima semana. No, cuéntanos.
0: Que a lo mejor ahorita nos está escuchando.
2: Por supuesto,
0: puede
2: saludos.
0: Puede ser. Si estás ahorita en camino, Tania, este dato te interesa.
2: A ver, cuéntanos, Nico, ¿qué nos traes?
3: Primero vamos a empezar por unas recomendaciones, porque en el cine ya acaba de estrenarse la nueva y sexta parte de esta saga de llamada Insidious o... hasta que llega el demonio, más o menos.
2: Okay.
3: Que ya es la sexta película.
2: Creo que nunca ni siquiera la había escuchado hablar de Insidious. O sea, nunca, jamás, hasta ahorita que vi que leí lo que traías.
0: Hasta ahorita que
2: no sé,
0: seis.
2: Sí, que son seis. Dije Insidious, seis, órale. Sí,
3: órale.
2: ¿Y están entre nosotros? Pues no tanto, porque no los he visto.
3: Pues sí están entre nosotros, porque ya, o sea, después de seis películas ya la siguen exprimiendo. Ya es como el Rápidos y Furiosos
0: de
3: las películas del terror, que las primeras estuvieron muy buenas. Ya esta sexta empieza a coger un poquito de...
2: A agarrar.
3: No.
2: A coger.
3: Pues esta película habla sobre esta nueva...
0: a renguear, ¿no?
2: Más bien, ¿verdad? Así como a titubear.
3: Claro. Bueno, le da cosa. Esta película habla sobre una nueva familia que se enfrenta a este más allá, que tiene una conexión con los muertos y con estos demonios. Y ahora intentan, a través de un culto, intentan meterse en la vida de una señora, una madre de casa, que es la conexión para volver a traer a la vida a uno de los mayores demonios de todas las...
0: Entonces el hilo conductor de las películas no son tanto los personajes vivos, sino realmente los demonios.
3: Porque justamente esa película deja cimentada como todo otra vez, como vuelven a retomar como demonios, fantasmas, personajes que aparecieron en las películas pasadas, que si eres fan es un buen gesto, pero para mí como que ya lo quieren hacer a lo medio Marvel, de que va a haber una otra séptima, octava película donde vayan a estar
0: todos los demonios
3: y vamos a matar.
0: Órale.
3: Sí, o sea, yo creo que va para esto la saga, porque esta película, la verdad, yo entré con expectativas porque para mí era como de esas películas de terror que todavía seguía valiendo la pena verlas, pero esta sí se fue un poquito para abajo.
0: Y entonces para fans de la marca, de la franquicia.
3: Para fans...
0: Tampoco, ni tanto.
3: Es que...
0: O sea, soy fan de Insidious. ¿Qué voy a opinar tal vez ahí de las seis?
3: Que ya es demasiado.
2: Les tiraron bastante ya la liga.
3: Es que cerró muy bien la pasada saga con los Lambert, que era la familia principal, con Patrick Wilson, que era pues el que invocaba a los demonios y todo. Este ya se siente como que otra vez están queriendo hacer lo mismo, que otra vez ya no se les ocurre nada.
2: El maldito dinero.
3: Y como las películas de terror están haciendo bastante dinero este año, yo creo que dijeron es el momento de sacarla. Y vámonos. Pero malita. De la película.
2: Y de palomitas, ¿cuántos le pondrías, mi Nico? Del 1 al 5.
3: Del 1 al 5 le voy a poner 1.5.
2: Órale. Yo creo que ha sido de las peores calificaciones que has dado en tu sección.
3: Sí, es que iba con expectativas.
2: Claro, tú eres Insidious fan.
3: Existe entre mí, ¿sabes? O sea,
2: claro.
0: Bueno, pues si usted es fan recalcitrante de Insidious, la verdad es que aún así no se la puede perder, porque, pues bueno, todos estos guiños que ya nos platicabas y que además regresan personajes entrañables que yo, que soy obsesivo, sí me gustaría saber qué pasó.
3: Sí, o sea, es una buena continuación, pero a ver hacia dónde va.
2: Y hablando de hacia dónde va, ¿qué onda con la captura? Yo ya la vi, me gustó, Fran.
3: Es un
2: Nico.
3: Peliculón.
2: Está buena.
3: Chava Cartas, este director que nos trajo ya Contraataque, Mis Reyes contra Godínez. Una filmografía medio curiosa, pero que ahora
2: claro,
3: está...
2: porque no tienen mucho que ver Mis Reyes contra Godínez, Contraataque, que un poquito podría ser por las escenas de acción con la captura.
0: Es que creo que se ha perfilado a la acción desde que que estuvo involucrado en Rosario Tijeras.
2: Claro, claro.
0: Y me imagino que ahí, ojalá podamos platicar con él próximamente, pero yo creo que ahí se dio cuenta de que le sale bien.
2: Sí le sale bien, la verdad es que sí le sale bien.
3: Porque justamente venía de estas comedias típicas como Sobreviviendo a mis 15 y ahora con Contraataque creo que dijo, hey, creo que sí me la puedo armar. Y con esta nueva película, con Alfonso Herrera como protagonista, creo que es una muy buena propuesta para el cine de acción, porque México no tenía buen cine de acción, ni siquiera tenía, y este año hemos tenido bastantes buenas.
0: Y sí veo a Poncho Herrera como héroe de acción, ¿eh?
2: Y la verdad es que lo hace bien, muy bien. Muy bien.
0: Y además el bigote, como que digo, por ahí, Poncho, por favor. Y lo favor, Poncho.
2: Y lo que pasa es que no sigue a los demás.
0: Haz más acción.
2: No sigue a los demás.
3: Claro, claro, es un rebelde.
0: Sí. Bueno, eso ya lo trae desde.
2: Sí, desde ya, de años. Sí,
3: claro. Y pues esta película también es acerca sobre la captura de uno de los criminales más famosos, más buscados alrededor de todo el mundo, que justamente luego de que se escapó de la cárcel, lo encuentran en una carretera en Chihuahua, justamente el personaje de Alfonso Herrera. Y ahora él tiene que decidir si va a sucumbir ante la presión, ante las amenazas, ante el dinero, o va a seguir como el policía honesto y guapo que es.
2: Sí, wow. Sí, está bueno, está bueno.
0: Sí, de esas. Sí, más de esas.
3: Alfonso. Y pues esta película creo que también viene como a refrescar un poquito como el género de película de acción mexicana, porque no es como Contraataque o Venganza de Omar Chaparro, que solo es guamazos y disparos y
0: bueno,
3: todo.
0: Bueno, buenos guamazos también.
3: Sí, buenos, pero esta es como más mexicana, como algo que sí puedo ver y disfrutar y decir, este es mi México.
2: De acuerdo, yo cuando salió anunciada pensé que iba a ser como una serie de varios capítulos, era como la impresión. La puse y dije, es película, fíjate, ya va, me quedan 20 minutos, cabrón.
0: Tú ya te hacías toda la semana viendo.
2: No, ya que a gusto. Ahorita que estoy solo en mi casa. Claro,
0: deja pido unos pañales para adulto.
2: Chava, no hay chance de que te grabes ahorita un capítulo más.
0: Ya la dos, chava.
2: No manches.
3: Después de la hora me dijiste de que no, está bien largo este capítulo.
2: Sí, oye, pero está bueno. Está largo, pues está bueno. Sí. Bueno, está bueno. La historia, además, pues es una historia que todos conocemos, ¿no? Que pues obviamente fue noticia en México y en todo el mundo. Y vale. Pues mucho la pena hablar de este tipo de héroes, claro, justamente.
3: Claro. Y que justamente también viene como grandes interpretaciones. Yo creo que el que a mí, o sea, Alfonso Herrera, ya sabemos que es un actorazo, pero el que la hace de
2: maestro, no es.
3: Del que le hace del criminal.
2: Kafsi,
3: tiene un nombre bastante curioso, pero creo que se la voló.
2: El que interpreta a Joaquín Guzmán Loera. Sí, el Chapo.
3: Creo que varias veces ya ha sido interpretado en series de Netflix, pero esta es la primera interpretación que en verdad me aterra.
2: Lo hace espectacular.
3: Sí.
2: Sí, porque aparte no es muy expresivo, ¿no? Es como muy contenido y lo hace muy bien.
3: Y cuando amenaza y cuando te intenta sobornar y todo,
2: no utiliza. Utiliza como mucho diálogo, muchas palabras, pero dice cositas y esas ya te asustan. La verdad es que está muy buena. Es una película mexicana. Hay que recomendar cuando las películas mexicanas son buenas. Entonces, en este caso, creo que vale la pena mucho echarle el ojo a esta película, que por cierto ya es la película más vista del planeta Tierra en estos momentos. Considerada la número uno porque está en la plataforma de la N de Netflix y se está viendo alrededor de todo el planeta.
3: Ya también se está estrenando en cines. Yo creo que para que esté nominada para varias cosillas.
0: Ay, qué bueno, porque pues justamente luego hasta da coraje que una, cuando te encuentras una buena película, no poderla experimentar en salas, y qué bueno que le estén apostando al gran formato.
3: Exactamente. Hay que, a esta película yo creo que a mí me encantó. Yo creo que le voy a dar unas 4.5.
2: 4.5 de 5.
3: Sí, muy bien. Me gustó.
0: Muy bien.
3: Oye, pues, y ahora pasemos a lo que Tania se sabe.
2: A ver, Tania, ahorita te mando este clip.
0: Claro.
2: Para que lo veas.
3: Pues justamente Amazon, que es una de las compañías que más está apostando y más está generando series y películas, ahora está apostando fuertemente por México. Ya lo hizo anteriormente apostando para pasar los partidos de Chivas a través de su plataforma. Y ahora ya compró los derechos para los próximos partidos hasta el Mundial de 2030 de la selección mexicana,
0: pasando
3: en base a través de su plataforma.
2: ¿Ah, sí?
3: Exactamente.
2: ¡Órale! Pues entonces ahora la selección mexicana va a ser transmitida a través de esta plataforma.
3: A través de ambos.
2: O sea, además me imagino que de las televisoras Azteca, Televisa, y ahora va a volver una tercera. Va a haber una tercera opción para ver el fútbol.
3: Wow. Sí, si a ti no te gusta ninguno de los dos, que dices de que ya son demasiados anuncios, estoy hasta el gorro. Ahora en Amazon ya lo puedes ver. Órale. Con tu suscripción, todos los partidos en directo de la selección mexicana en los próximos 78 partidos, empezando con el partido ante Colombia.
2: Uy, muy bien, ahí está. Wow. Otra opción. ¿Cuál es bueno?
0: Yo leyendo el titular dije, no, se van a hacer una serie de la CL o algo así,
2: sí,
0: pero...
2: Sí, sí, yo también pensé que era una serie justo de la selección en el Mundial.
0: Pero notición este, sí, o sea, y algunas interrogantes, ¿cómo, quién va a narrar o qué transmisión?
2: Bueno, pues yo me propongo ahí, mira, si necesitan, el cast, un narrador divertido. Dale. Jalo.
3: El de los datos curiosos. Wow. Y yo creo que igual viene con porque Amazon suele hacer esto de que, por ejemplo, con Chivas empezó antes con sus documentales y ahora ya, sí, los tiene. Entonces, Apple también empezó con la MLS y ya le hizo 50 documentales a Messi.
2: Sí.
3: Ahora yo creo que también viene detrás de cómo se vivió este mundial. O sea, yo creo que es el momento para que saquen este documental.
0: Claro, si ya están trabajando juntos, pues sí, se esperaría que tuviéramos ese tipo de cobertura de la selección nacional.
3: Exactamente.
2: Uy, muy bien, Nico. Wow. Pues, ¿a cuánto le pondrías esta noticia? ¿Cuántas palomas le pondrías a...?
3: Pues yo, no sé, o sea, unas 4.
2: 4,
3: no,
2: sí, okay,
3: sí. Si eres futbolero y estás ahí viéndote la oficina, que de hecho ya están grabando la segunda temporada.
2: Sí, bien, bien.
3: Pues ya terminas de ver la oficina, te echas tu partido en México y ya otra vez a, no sé, ver The Boys o algo así.
0: Bien, bien. Está bueno, porque me imagino que hasta se van a quedar ahí guardados y... Quiero volver a ver el partido.
2: Claro, volver a ver el gol de la hormiga.
3: Claro. Quiero volver a ver México contra Haití otra vez.
2: Sí, sí, qué
0: Haití, Bueno, Nico, muchísimas gracias por la información, por las recomendaciones. En redes sociales, ¿cómo te podemos seguir?
3: Ahí estoy como Nichinoso en todas las redes sociales.
0: Muy bien. Pues,
2: entonces, vamos a música, mi Fran.
0: Órale, pues. ¿Qué canción?
2: Esta es la del Coqui Muñiz, fíjate. Divina tú.
0: Ay, no, tú.
2: No, tú más.
0: Ay, no, de verdad, tú. Ay, no. Al grado que...
2: Bueno, ¿sabes qué, Nico?
0: Va. Órale. Nico, te queremos dedicar esta canción de nuestro queridísimo Coqui Muñiz, que se llama Divina tú.
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0: ayuntamiento y por lo consiguiente se dialogará con las comunidades.
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0: El presidente municipal de la ciudad de Oaxaca, Raimundo Chagoya, señaló que luego de supervisar la obra del paso a desnivel, Monumento a Juárez de Pueblo Nuevo avanza en tiempo y forma.
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0: En tanto que la estatua de Benito Juárez García, instalada en 1997 en el crucero de Viguera y elaborado por el maestro Tiburcio Ortiz, será retirado temporalmente de su ubicación actual para mantenimiento mediante un procedimiento técnico especializado tras detectar que se encuentra corroído e inestable tras casi 29 años sin mantenimiento, aseguró el edil capitalino.
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10: El secretario de Gobierno Jesús Romero López señaló que el corredor Zapoteca busca sacar a Oaxaca del aislamiento y por lo consiguiente se dialogará con las comunidades.
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10: El presidente municipal de la ciudad de Oaxaca, Raimundo Chagoya, señaló que luego de supervisar la obra del paso a desnivel, Monumento a Juárez de Pueblo Nuevo avanza en tiempo y forma.
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10: En tanto que la estatua de Benito Juárez García, instalada en 1997 en el crucero de Viguera y elaborado por el maestro Tiburcio Ortiz, será retirado temporalmente de su ubicación actual para mantenimiento mediante un procedimiento técnico especializado tras detectar que se encuentra corroído e inestable tras casi 29 años sin mantenimiento, aseguró el edil capitalino.
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0: 9:20. 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
2: 941.
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2: 9.55.
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0: 1028. 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
3: ¿Recuerdas cuando tu perro corría como loco detrás de una pelota? Saltaba el sillón de un brinco y te recibía en la puerta con una energía que parecía no tener fin. Un día te das cuenta de que ya no corre tan rápido, que le cuesta trabajo subir las escaleras, que duerme más y come menos. Tu lomito está envejeciendo y así como él te acompañó toda la vida, ahora te toca a ti acompañarlo a él. Lo primero que hay que saber es que la vejez no es una enfermedad. Es un estado fisiológico natural que atraviesan todos los seres vivos, incluidos nuestros compañeros de cuatro patas. Pero ojo, no a todos los perros les llega la vejez al mismo tiempo. Los de raza grande, como un pastor alemán o un labrador, se consideran adultos mayores a partir de los 6 o 7 años, porque celularmente se desgastan más rápido. En cambio, los de raza pequeña, como un chihuahua o un poodle, pueden no entrar en esta etapa sino después de los 10 años. Cuando tu perro envejece, los cambios no solo son de comportamiento, su cuerpo también se deteriora. Si no se cuida adecuadamente, puede desarrollar sarcopenia, que es la pérdida progresiva de masa muscular. Esto le provoca dolores crónicos, debilidad en las patas y dificultad para levantarse o mantenerse de pie. Y el problema va más allá de las piernas. El músculo no solo sirve para caminar, también produce sustancias llamadas mioquinas, que ayudan al metabolismo y facilitan la comunicación entre el cerebro y el hígado. Cuando el músculo se pierde, todo el organismo se resiente. Además, pueden aparecer padecimientos como insuficiencia renal crónica, artritis y hasta algo parecido a la demencia senil humana, que los veterinarios llaman síndrome de disfunción cognitiva canina. Sí, los perritos también pueden olvidar dónde está su plato o desorientarse en su propia casa. Ahora, la buena noticia. Hay mucho que puedes hacer para mejorar su calidad de vida. Llévalo al veterinario al menos cada 6 meses y pide que le hagan estudios de sangre, porque el diagnóstico temprano es clave para que cualquier tratamiento sea eficaz. Mantén al día su vacunación y desparasitación. Cambia sus croquetas por unas formuladas especialmente para perros maduros, con menos proteína. Límpiales los oídos y báñalo una vez al mes. Déjale juguetes para que se entretenga y mantenga la mente activa. Y sobre todo, no lo obligues a hacer cosas que ya se le dificultan. Tenle más paciencia. Sácalo a pasear periódicamente, pero a su ritmo. Y dale el cariño que siempre mereció. Tu perro te acompañó en tus peores días sin pedir explicaciones. Ahora que le toca a él caminar más lento, es tu turno de ajustar el paso. Estos bellos seres han sido nuestros compañeros durante mucho tiempo y merecen que aumentemos los cuidados en su comida, en su ejercicio, en sus visitas al médico y en cómo los tratamos. Porque un lomito viejito no necesita que le devuelvas la juventud, necesita que lo cuides con la misma lealtad que siempre te dio. Con información del doctor Marco Antonio de Paz Campos, director del Hospital de Pequeñas Especies de la FES Cuautitlán de la UNAM. Un guión de Leonardo Santiago, con información del portal Ciencia UNAM. Les saluda Mónica Genis.
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4: 1048.
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3: Revista del Consumidor Radio. La alimentación de nuestras mascotas es fundamental y no cualquier sobre les puede proporcionar los nutrientes que necesitan. Frente a tantas opciones en el anaquel, ¿estás tomando la mejor decisión para tu Michi o solo te dejas llevar por el empaque? Quédate para conocer el estudio de calidad de alimento húmedo para gato.
2: Revista del Consumidor.
4: Cuando abres esa lata o sobre que tanto le gusta a tu gato, ¿tienes claro qué le está sirviendo exactamente en su plato? Aunque lo veas durmiendo en el sofá, tu gato es un cazador innato. Su cuerpo ágil y flexible, sus garras retráctiles y sus sentidos tan desarrollados lo convierten en un depredador por naturaleza.
3: Para mantenerse sano requiere una dieta equilibrada que le aporte elementos esenciales como agua, proteínas, grasas, carbohidratos, vitaminas y minerales.
4: En el mercado podemos encontrar dos clasificaciones de alimento húmedo para gato, los que proporcionan una nutrición completa y balanceada y los que funcionan como complemento. Los alimentos balanceados y completos están formulados con proteína animal, granos de cereales, proteína vegetal texturizada, vitaminas y minerales.
3: En cambio, los complementos se elaboran principalmente con productos cárnicos, añadiendo un alto contenido de grasa para mejorar su textura y su sabor. Y para que sepas exactamente qué le está sirviendo a tu Michi, el Laboratorio Nacional de Protección al Consumidor analizó distintas presentaciones de alimento húmedo.
5: Analizamos 54 muestras de alimento húmedo para gato. Entre ellas, se incluyeron opciones para gatos, gatitos, gatos mayores de 7 años y gatos con necesidades especiales.
4: Para saber qué contiene cada producto, se verificó que todas las muestras presentaran su información comercial y cumplieran con la cantidad de contenido neto declarada en su empaque.
3: En la parte nutricional, se determinó el nivel de grasa, proteína y carbohidratos. Además, se midió cuánta agua hay en los productos.
4: También se analizó el aporte de fibra y se calculó el aporte calórico por cada 100 gramos de producto.
3: ¿Cómo le fue a las marcas analizadas?
5: Entre los resultados más interesantes, encontramos que todos los productos cumplían con el contenido neto y que además contaban con el registro de Senasicap. El alimento para gato, además de contener las grasas, proteínas y carbohidratos, incluyen aminoácidos como la taurina y la arginina, que son necesarios para los gatos ya que ellos no producen las cantidades suficientes.
4: Recuerda que si un producto promete algo en su etiqueta, debe comprobarlo. Por ejemplo, Purina One Visible Nutrition con carne usa la leyenda supernutrientes, pero no pudo demostrar que realmente los contenga.
3: Y cuidado con las imágenes engañosas. El producto Grand Pet Carne Fresca muestra la foto de un filete de salmón en su empaque. Pero al revisar sus ingredientes, el salmón no está presente. Este tipo de gráficos puede confundir fácilmente.
4: Además, detectamos que 3 productos de la marca Grand Pet declaran tener más proteína de la que realmente te están vendiendo.
3: Y en cuanto a la humedad, Ghosty Fresco, Adult Tuna with Salmon y Grand Pet Natural Gourmet, receta de pescado a las finas hierbas, contienen más de la que reportan en sus empaques.
4: Finalmente encontramos 2 productos de la marca Grand Pet Kisha, que incumplen la norma oficial mexicana, ya que no presentan el símbolo de la unidad de medida para indicar su contenido neto.
3: No olvides que cada Michi es único.
5: Existen productos que están diseñados para cubrir las necesidades nutrimentales de todos los gatos, pero siempre es recomendable asistir al veterinario y que él determine si necesita una alimentación especial. En el Laboratorio Nacional de Protección al Consumidor trabajamos todos los días para orientar y brindar información a las y los consumidores para que tomen mejores decisiones de compra.
4: Una vez que hiciste la mejor compra y que ya estás en casa, el manejo del alimento es clave para aprovechar todos sus nutrientes. Para empezar, recuerda seguir las porciones sugeridas en la etiqueta. No olvides que una vez abierto el empaque, debes sellar la lata con una tapa de plástico o transferir el contenido a un recipiente hermético antes de refrigerarlo.
3: Si decides cambiar de marca, hazlo de forma gradual. Ve mezclando el producto nuevo poco a poco para evitarle cualquier problema digestivo.
4: Al final del día, leer las etiquetas, comparar opciones y conservar bien su alimento es la mejor forma de demostrarle amor a tu Michi.
3: Procuraduría Federal del Consumidor. Medio siglo cuidando a las personas consumidoras. Hoy, Revista del Consumidor. Radio.
4: Gobierno de México.
0: 11:21. 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
1: 1134.
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1: Por esta misma frecuencia. 11:37.
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1: 614.
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3: En Dios, Patria, Padre, Universo, ¿qué tal mi bella y hermosa familia? Recibiendo el día de hoy, como todos los días, el abrazo fraternal que les envío y el de ustedes mentalmente y espiritualmente, donde se encuentran en cada uno de los rincones de sus hogares. Para mí es un placer, como todos los días, estar a esta hora y llegar a cada uno, como lo vuelvo a decir, de sus corazones, mentes y espíritu. 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
4: Mil y mil bendiciones a toda mi bella y hermosa familia que nos escuchan día tras día en este programa de oración, en este programa de soluciones espirituales. Soluciones que pueden llegar al alma, soluciones que pueden llegar a su casa, a su hogar, para que salga la maldad, para que salga el daño, para que salga todas aquellas malas energías y todo lo que de pronto, de un momento a otro, te llena a usted de iluminaciones negativas, tanto en el negocio, si está salado, si está enyerbado, si está trabajado. Venga con de todo corazón, venga usted que tiene fe, que quiere arreglar su hogar, que quiere arreglar su bienestar, su vida espiritual. 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
4: Si usted tiene problemas, como siempre lo hemos dicho, los problemas hay que luchar contra ellos, contra las dificultades, contra las barreras, contra los obstáculos, contra todos los problemas que el diario transcurrir de la vida siempre tenemos. Hay mucha gente que nos visita en el día de hoy, personas que han venido desde muy temprano hasta la tarde, siempre están con nosotros aquí en nuestro templo, en nuestra casa de sanación espiritual, buscando una ayuda, buscando una orientación en el cual usted la necesita para salir adelante. No encuentra usted la forma de cómo solucionar los problemas en el día de hoy. Hoy es un día para que usted le diga adiós a las tristezas, a las penas, a los fracasos, a los infortunios, adiós a toda esta clase de problemas que de pronto usted lo están haciendo sufrir, padecer y sentir esos ebateres de la vida, de la envidia, porque por envidia le dañan su hogar, le dañan su matrimonio, le dañan sus hijos, le dañan su negocio, le dañan su prosperidad, su felicidad. Por envidia hay personas prostradas en una cama, personas por envidia en una silla de ruedas, personas debajo de un puente, han perdido el dinero, han perdido todo. Por envidia hay personas hasta detenidos, perdiendo su libertad. La envidia y la maldad es mucho más grande que la propia caridad, hijo mío, hijo del alma, y espero que ustedes me estén escuchando en este programa, que es un programa de orientación, de ayuda y de soluciones espirituales. Esta es mi única dirección donde acudir usted en busca de una ayuda, en busca de una solución en ese problema tan difícil, por más difícil que sea, que de que sea espiritual, nosotros estamos para brindarle ayuda. Tenemos muchas personas, me dice... aquí me dice, hola, mi fecha de nacimiento es el 19 de abril de 1990. Mi querida amiga, mi querida hermana, a través de la fecha suya de nacimiento, perteneciente a la constelación de Aries, veo en estos momentos que usted últimamente ha tenido muchos problemas sentimentales. De un tiempo para acá ha estado muy pensativa, muy intranquila. Las cosas no le han salido tan bien, totalmente los celos a su mente, a su cuerpo le han llegado. Veo que le ha ido muy mal porque usted está siendo víctima de envidias, porque está siendo víctima de pensamientos negativos de terceras y cuartas personas que le han querido que le vaya muy mal. Usted necesita venir a una cita personal y espiritual con nosotros, a nuestra única casa astral, en donde le podemos ayudar, donde le podemos orientar y le podemos dar la solución a ese problema que tiene. Entonces acuda con nosotros, esta es nuestra única dirección.
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0: Síntomas de la brujería. Primer síntoma: dolores de cabeza. La persona sufre de fuertes dolores de cabeza constantes y siente que se le va a reventar. Por más que tome medicamentos, no se le quita. Este es un aviso de que el cuerpo está rechazando la presencia de una entidad endemoniada que quiere destruir su salud. De allí que se presenten enfermedades postizas que no responden a tratamientos médicos. Segundo síntoma: depresión. El aura es penetrada por un espíritu endemoniado colocado en su contra, y por eso la persona se siente sin ganas de hacer nada, todo el tiempo con una tristeza que provoca el llanto constante sin saber el porqué. Es cuando la depresión carcome el ser humano hasta el punto de no importarle nada, apartándole de toda ayuda posible. Tercer síntoma: miedo. La persona siente un susto aterrador. En todo momento siente que le persiguen, se esconde de todo y de todos. Cualquier cosa le altera. Termina escondiéndose sin ver ni hablar con nadie. Cuarto síntoma: presencia de sombras o ruidos extraños. La persona comienza a percibir manifestaciones de presencias espirituales mediante sombras, viéndose rodeada de sombras de animales, bultos, personas y escuchando pasos, cadenas que se arrastran o golpes que dan en el techo. Este síntoma es peligroso porque está tomando nuestro hogar. Quinto síntoma: epilepsia y esquizofrenia. El individuo es atacado directamente por la entidad diabólica, el cual, cuando entra al cuerpo, hace que se desate una batalla interna entre el cuerpo y el espíritu, haciendo que la persona pierda el sentido. La ciencia médica no ha encontrado cura a esta enfermedad. Estas personas son encerradas en hospitales o manicomios donde nunca recuperan su salud mental. Sexto síntoma: tendencia a vicios, drogas o alcoholismo. La posesión diabólica ataca el subconsciente de la persona, arrastrándolo a un mundo de autodestrucción que le hace perder el apoyo hasta de su familia. Una vez que la persona se deja sumergir, casi nunca logra superarse por el degeneramiento espiritual. Séptimo síntoma: mala suerte. La persona pierde toda posibilidad de superarse, pierde el empleo, se llena de deudas, no prospera en ningún negocio. Todos los caminos se cierran y siente que el fracaso lo consume hasta quedarse totalmente en la calle a merced de su enemigo y del daño que le haya hecho. No tiene la más mínima posibilidad de darse una ayuda. Octavo síntoma:
1: insomnio. Se pierde el reloj biológico, la persona comienza a dar vueltas en la cama, se duerme muy tarde y despierta muy temprano. Pero cuando logra dormir, es atacada por pesadillas que no permiten reposar el cuerpo. En algunos casos, amanece la persona con moretones, rasguños o mordeduras causadas por el espíritu de brujería. Noveno síntoma: mal genio constante. El individuo se vuelve agresivo, por todo pelea, todo le molesta, trata mal a su familia y termina marginado en un mundo de soledad y amargura. Décimo síntoma: pensamientos de suicidio. El mal ataca el autoestima de la persona, haciéndole sentir que no vale la pena, que es mejor no vivir, y el individuo termina quitándose la vida. Este síntoma no tiene distingo de edad, puede afectarle en su propio hogar.
3: Y sigan escuchando este programa de Milagros de Fe. Maestro, lo estoy escuchando y he pasado por problemas muy difíciles de mi vida. Hace actualmente unos tiempos para acá, yo vengo sufriendo unos problemas en mi cuerpo y no sé qué es. En ocasiones no duermo muy bien tampoco. He tenido muchos problemas con un hijo que está por allá en otro estado. Quisiera saber, maestro, la verdad, la causa de los problemas que tengo y si es verdad algo malo. Yo ya consulté con alguien y esta persona me dijo que me tenían hecho un trabajo, pero en sí yo no le hice caso. Yo quisiera que usted me pudiera decir la verdad ante todo. Mi querido amigo, déjeme decirle que a través de aquí de la fecha de nacimiento, su nombre completo, estoy viendo que sí hay algo malo. Las cartas me salen donde hay algo malo que le están haciendo. Y ahí depende también lo que a usted le sale en su cuerpo, se le va, se le desaparece, y el no dormir y el estar desesperado, intranquilo. Veo también una comunicación muy mala con su hijo y veo muchos problemas también con su pareja. Todo esto es debido a una desunión muy fuerte que desde hace aproximadamente 2 años para acá usted viene sintiendo y pasando desde que se puso a vivir con esta persona que hoy vive, porque su pareja era otra. Veo también, mi querido hermano, a través de las cartas, que eso, la otra persona que usted tenía, fue donde un brujo y lo tiene trabajado. Le tiene embotellado y le tiene dañada su suerte y todo lo que pasa a su alrededor. Necesito que usted se venga lo más antes posible. Se va a pasar 3 limones verdes por su cuerpo. Vas a conseguir alcohol. Me va a traer una piedra lumbre. Me va a conseguir una estampita de San Miguel. Me viene con 3 veladoras blancas. Yo le voy a retirar eso malo y le voy a decir aquí quién le está haciendo bien y usted mismo se va a dar de cuenta que así es. Porque yo tengo esa capacidad espiritual, mental y astral para poderle enseñar la persona que a usted le hizo el daño, la persona que lo tiene mal y lo tiene trabajado. Pero óigamelo muy bien, no es para que usted se desquite, no que pague mal por mal ni nada, hay que dejarlo, sino que hay que tener usted tranquilidad mental y espiritual para que las cosas le salgan muy bien. 951-581-7813. 951-581-7813. 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Soy su amigo orientador espiritual del hoy, mañana y siempre, el maestro Yesí. Los quiero mucho, los llevo dentro de mí. La buena suerte se construye, la mala suerte se combate. Hasta pronto.
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0: 628. 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
2: 642.
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2: 6:45.
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1: 657.
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0: 7:01. ¿Cómo están? Me da mucho gusto saludarles. Martes 25 de agosto del 2026. Hay mucho que conversar, mucha información esta mañana después de que ayer, pues en Morena no se decidieron, no había manera de nombrar al nuevo gobernador, gobernadora interino de Sinaloa, cosa que generó, pues ustedes se podrán imaginar, importante incertidumbre en el estado. Finalmente se confirmó que la sesión del Congreso local para elegir a nuevo gobernador iba a ser hoy, va a ser hoy a las 8:00 a.m, hora de Sinaloa, 9:00 a.m, hora del centro. Y ustedes se preguntarán, pues, ¿qué fue lo que pasó? ¿Qué atrasó este nombramiento? Por lo que sabemos, por lo que dijeron voces incluso de Morena ya en el estado, pues Morena estaba esperando, Morena estatal estaba esperando instrucciones por parte de Ariadna Montiel, la presidenta nacional de Morena, para que vía dedazo básicamente le dijera a los congresistas de Sinaloa por quién votar. La decisión saldría directamente del Comité Ejecutivo Nacional. ¿Cómo amanece Sinaloa? Karina Méndez, me da siempre mucho gusto platicar contigo. ¿Cómo estás?
1: Hola, ¿qué tal, Ana Francisca? Buenos días, pues te saludo, te informo que pues han pasado muchas cosas, ¿no? Desde manifestaciones ayer por la mañana, también ayer por la tarde, ciudadanos, líderes de cámaras empresariales y dirigentes de partidos políticos mediante una lona en el Congreso del Estado anunciaron que promoverán un juicio político contra Rubén Rocha Moya con el objetivo de buscar su separación definitiva del cargo. Carla Montero, exdiputada local y activista, señaló que buscan que Rocha Moya sea investigado por irregularidades en las elecciones donde resultó ganador en 2021, por supuesto robo de urnas y otros señalamientos relacionados con su administración. También pidió que se investiguen los señalamientos sobre presuntos vínculos con el narcotráfico y que de encontrarse responsabilidades se proceda conforme a la ley. Escuchemos a Carla Montero, exdiputada local y activista.
2: Que se le genere un juicio político por 16 hechos diferentes a Rubén Rocha Moya. Está entre ellos varios puntos que se trataron en la elección del 2021, varios hechos que sucedieron, como que levantaron a la diputada Paola Gárate, como que levantaron a más de 1,000 operadores de los diferentes partidos.
1: Y bueno, pues lo que todos estamos esperando es que el Congreso del Estado convocó a sesión extraordinaria de nueva cuenta este martes 25 de agosto para nombrar al nuevo gobernador o gobernadora interina que cubra la licencia de Rubén Rocha Moya por tiempo indefinido. La sesión extraordinaria estaba programada, como lo recordamos, para ayer lunes 24 de agosto. Sin embargo, tras más de 13 horas de incertidumbre, el Poder Legislativo anunció que se llevaría a cabo hasta el día de hoy en punto de las 8:00 a.m. Pues estamos en espera. Nombres pasan, nombres suben, nombres bajan. Pues ya no sabemos en realidad. Empezamos con un nombre y al final parece que terminamos con otros, ¿no? Entonces.
0: Oye, ¿cómo se tomó, Karina, este tema de estamos esperando instrucciones del centro? Porque, caray, cualquier defensa normal del federalismo, y mira que he escuchado en los últimos días a mucha gente de Sinaloa diciendo somos los sinaloenses los que tenemos que decidir. Difícil, pues tragarse ese sapo, Karina, me parece.
1: Fíjate que yo creo que las cosas cambiaron mucho, porque así como lo decíamos ayer, el tema ya estaba listo, nada más era 8:00 a.m, toma protesta, porque ya tenemos definido. Pero entonces hacen una reunión previa y dicen, no, es que no estamos seguros. O sea, no estamos seguros que sea tú, porque seguramente era la misma línea de Rubén Rocha Moya, pues, ¿no? O alguien que pertenecía
0: al grupo político de Rocha.
1: O que perteneció al gabinete. O la persona que se escuchaba el día de ayer era Tere Guerra. Y Tere Guerra, pues, fue secretaria de las mujeres. Había sido, pues, gente muy cercana a Rocha Moya de toda la vida, ¿no? Entonces, conforme fue pasando el tiempo, se escucharon hasta priistas que ahora son morenistas. Y así todo el día como que fueron cambiando los nombres. Y bueno, hasta ayer en la tarde la última que se escuchó fue Graciela Domínguez, quien también había sido secretaria de Educación, o sea, pero ella estaba deslindada de Rocha. Según ella, pues ya no, ella no pertenecía al grupo político de Rubén Rocha Moya.
0: Pero perteneció, ¿no? O sea, fue su secretaria de Educación.
1: Sí, claro. Entonces, bueno, pues esperemos, obviamente decían, es que la negociación de los de Rocha, o sea, Rocha quiere, ¿no? Y dice, pero por Rocha, ¿qué? O sea, Rocha puede querer muchas cosas, pero
0: Rocha
1: no
0: quiere.
1: Y entonces, bueno, eso te decían, no, es que Rocha quiere. Yo, sí, pero Rocha, ¿qué?
0: Sí,
1: ¿no?
0: Sí.
1: Entonces decía, bueno, no, pero es que no hablaban como de Morena como tal, o la dirigente, o la presidenta, decían, en México
0: ya
1: está esa línea, ¿no?
0: Bueno. Pues 9 de la mañana hora del centro, 8 de la mañana hora de allá, se supone que arranca, todo parece indicar la sesión. Ya estaremos regresando contigo en un ratito más entonces, Karina.
1: Claro que sí, estamos pendientes.
0: Un abrazo. Y en el Congreso de la Unión, la Comisión Permanente clausuró los trabajos, arranca el nuevo periodo ordinario de sesiones el 1 de septiembre, pero el tema, por supuesto, fue el caso de Rocha Moya y la sucesión de Rocha Moya allá en Sinaloa. Óscar Palacios, ¿cómo estás? Me da gusto saludarte.
3: ¿Qué tal, Ana Francisca? Buenos días. Así es, la Comisión Permanente del Congreso de la Unión cerró ayer lunes sus trabajos con un duro intercambio entre legisladores de oposición y Morena. Para despedir el periodo de receso, legisladores del PAN centraron sus baterías en el caso de Rubén Rocha, quien solicitó nuevamente licencia como gobernador de Sinaloa apenas unas horas después de haber retomado el cargo. Justo en este sentido hubo críticas de diversos legisladores de Acción Nacional, entre ellos Homero Niño de Rivera, quien acusó a los morenistas de tener una relación cercana con el narco. En respuesta, el senador Gerardo Fernández Noroña aseguró que si en Morena de verdad fueran narcotraficantes, nadie se atrevería a decírselos, pues dijo, les tendrían pavor. No obstante, el coordinador de los diputados del PRI, Rubén Moreira, reviró de la siguiente manera. Escuchemos.
4: Están ustedes quebrados por la historia, porque yo sí les puedo decir a ustedes que son una punta de drogadictos, una punta de marihuanos, una punta de narcotraficantes. Eso es lo que son, eso es lo que son. El que habló, usted no se asuma como eso. Ustedes son un narcopartido de un narcogobierno.
3: Las palabras del priista causaron la molestia de la diputada por Morena, Beatriz Navarro, quien

0: institucional, pero esa es una opinión personal. Me parece que si existen carpetas de investigación, lo que yo haría, no quiero hablar a nombre, como ya lo dije, de mis compañeros, es presentar sin duda licencia.
1: Y Gerardo Fernández Noroña también habló al respecto.
2: Yo creo en la honorabilidad de Insunza, pero me parece que es evidente que si él se presenta, pues se va a desatar igual una ofensiva en contra del movimiento. Entonces, pues va a tener que hacer una tarea de sacrificio.
1: Por el PT habló su líder, Reginaldo Sandoval.
3: Bueno, Insunza, no sé, ya está grandecito y es un abogado, debe resolver personalmente, si quiere ayudar al movimiento y al tema de enfrentar la justicia, si tiene algo que ver, y bueno, pues que asuma su responsabilidad. Bueno, lógico es que sí nos perjudica todo este asunto.
1: Desde El Verde habló el expriista, ahora del Partido Verde, Carlos Ramírez Marín, lo hizo así.
4: Yo creo que estamos en la misma línea, en el mismo tenor, y lo recomendable sin duda para nuestro compañero es particularmente él, quien ha reiterado que no tiene absolutamente nada que ver con este tipo de asuntos. Yo creo que lo mejor es mantener la licencia, pero pues siempre será una decisión personal.
1: Por la oposición, la presidenta de la Cámara de Diputados, la panista Kenia López Rabadán, habló también al respecto del caso de el senador morenista Enrique Insunza, señalado, como ustedes saben, por el gobierno, por la Fiscalía de los Estados Unidos, de colaborar con los chapitos allá en Sinaloa. Eso es lo que dice Kenia López Rabadán.
5: Hay que esperar a ver qué decisión toma. Me refiero a si asiste o no asiste. Y yo creo que lo que hay que reclamar siempre desde una posición institucional, por supuesto, es que los legisladores vengan, trabajen y cumplan con su obligación. Y cada diputado, cada senador es responsable de sus acciones.
1: Y desde el PRI, Manuel Añorbe dijo esto.
6: Le corresponde a Morena tomar decisión, pero particularmente a él, es un derecho que tiene de tomar esa decisión. Seguramente si viene al Senado, pues habrá una crispación permanente con algunos senadores y senadoras que han hecho ya públicamente de su punto de vista, de qué es lo que piensan del senador Insunza.
1: Bueno, en asuntos relacionados con el tema de la seguridad, autoridades de Utah en Estados Unidos, ojo con esto, informaron que fue detenido Ricardo Verduzco, director de deporte en Guasave, Sinaloa, detenido y acusado formalmente por un gran jurado federal. 110 mil pastillas de fentanilo el cuate tenía allá en los Estados Unidos, buscaba por supuesto comercializarlas. El director de deporte en Guasave, Sinaloa, y la Procuraduría de Baja California Sur confirmó que el cuerpo hallado en una fosa clandestina en pasado mes de julio corresponde a Carlos Alberto Beltrán Olmeda. Ustedes me dirán, pues, ¿y el qué? ¿Quién es? Bueno, entre otras cosas, este individuo fue fungió de asesor político de Rubén Rocha Moya, el gobernador con licencia de Sinaloa entre el 2021 y el 2022. Y vincularon a proceso a Fausto Corrales, el hombre que llevó a Héctor Melesio Cuen, enemigo político de Rubén Rocha Moya, a una supuesta reunión con los chapitos. Esto terminó, por supuesto, en el asesinato de Héctor Melesio Cuen. Y también estuvo presente Fausto Corrales en el secuestro de El Mayo Zambada. El juez de control dio 3 meses para el cierre de la investigación complementaria. Juan Gabriel González, saludos hasta el Estado de México. ¿Cómo estás?
7: ¿Qué tal, Ana Francisca Auditorio? Muy buenos días. Ayer en la tarde, desde los juzgados del Penal Federal del Altiplano, Almoloya de Juárez, Estado de México, un juez federal vinculó a proceso y le mantuvo la medida cautelar de prisión preventiva justificada a Fausto Corrales, el denominado pieza clave de los hechos ocurridos el 25 de julio del 2024 con el secuestro y entrega a Estados Unidos de Ismael El Mayo Zambada y sobre todo testigo del asesinato de Héctor Melesio Cuen Ojeda, ex rector de la Universidad Autónoma de Sinaloa, de quien Fausto era chofer y auxiliar. Los delitos por los que Fausto fue vinculado son el de falsedad de declaraciones y encubrimiento, ya que a decir de la justicia federal, este sujeto, detenido el jueves pasado en la alcaldía Miguel Hidalgo de la Ciudad de México, mintió en sus primeras declaraciones en torno a lo ocurrido hace 2 años en la finca Huertos del Pedregal de Culiacán, Sinaloa, donde habría dicho que Cuen Ojeda resultó muerto tras un intento de asalto en una gasolinera.

0: Investigaciones de la Fiscalía General de la República señalan que Héctor Melesio perdió la vida en aquella reunión que terminó con el rapto del Mayo Zambada y fue convocada por Joaquín Guzmán López, hijo de El Chapo Guzmán. A la salida de la audiencia, donde el juez de la causa fijó un plazo de 3 meses para el cierre de la investigación, Miguel Albarrán, abogado de Fausto Corrales, informó que van a interponer un amparo para revertir las decisiones judiciales que dejan al imputado en el penal del Altiplano. Así lo dijo el abogado.
1: Continuaremos con el procedimiento. Si hay una vinculación a proceso, entonces continuaremos con el proceso y valoraremos el recurso a interponer.
2: ¿Sí es por estos dos delitos, licenciado?
1: Sí, es por lo que está en la causa. Entonces, no puedo dar mayores detalles por el tema de salvaguardar el debido proceso y también por las cuestiones del tema de que vamos a tomar en cuenta.
2: ¿Hace cuánto tiempo dieron para el cierre de la investigación implementaria?
1: A 3 meses. Sí, se mantiene el tema de sus medidas cautelares.
3: ¿Cómo lo ve?
0: La de ayer fue la continuidad y conclusión de la primera audiencia que inició desde el pasado jueves, misma que este lunes también fue de carácter privada porque según la Fiscalía General de la República se trató de un tema de seguridad nacional,
3: sí.
0: Así que no hubo más partes que el acusado y su defensa, la representación de la FGR, es decir, no hubo acceso a medios de comunicación. Y aquí mismo a la Francisca en el Altiplano están ya juntos los hermanos y funcionarios federales Fernando y Manuel Roberto Farías Laguna, ambos denunciados, detenidos y recluidos, sí, por el delito de huachicol fiscal. Mañana miércoles será la audiencia de Fernando Farías, donde podría ser vinculado a proceso. El reporte que tengo.
3: Platicamos entonces, Juan Gabriel, mil gracias, buen día.
0: Buenos días.
3: Y la Suprema Corte de Justicia de la Nación aplazó la discusión sobre la reforma que limita las candidaturas independientes, el uso de símbolos, por ejemplo, el sombrero, esto allá en Michoacán, tendría que ser discutida en la Suprema Corte de Justicia. Los del Movimiento Sombrero fueron a la Suprema Corte ayer y la decisión se da, pues esto, después de la petición de revisión por parte de la alcaldesa de Uruapan, Grecia Quirós, actual líder o una de las líderes más visibles del Movimiento del Sombrero. Alberto Zamora, ¿cómo estás? Buen día.
4: ¿Qué tal? Muy buenos días, Ana Francisca. Y bueno, pues ya la Suprema Corte de Justicia de la Nación ya enlistó para que se discuta en los próximos días esta acción de inconstitucionalidad contra la reforma electoral de Michoacán. La alcaldesa de Uruapan, Grecia Quirós, acudió, ya lo decías, a la Corte, junto con un grupo de integrantes del Movimiento Independiente del Sombrero, para demandar a los ministros que no se establezcan límites para las candidaturas independientes. Pidió a los ministros revisar este tema para que no se afecte a los ciudadanos que están buscando organizarse y participar de manera independiente en las elecciones. Se trata de una acción de inconstitucionalidad que promovió Movimiento Ciudadano contra diversas disposiciones del Código Electoral de Michoacán. Y bueno, precisamente respecto a todo este asunto, fue entrevistada la alcaldesa. Ella dice que no está obsesionada con llegar al poder y que no es que le quite el sueño y su tranquilidad, pero que es importante que este asunto se resuelva. Escuchen.
5: Debe de haber justicia en todos los sentidos, así que nosotros esperemos que los ministros puedan revisar muy bien el tema, que realmente no afecten, no al Movimiento Independiente del Sombrero, no a Grecia Quirós, porque yo lo decía la primera vez que vine, afecta pues a todos los ciudadanos que quieren organizarse para construir una candidatura independiente. Es una limitante que le ponen a los ciudadanos, no a mí. O sea, la verdad es que yo no estoy obsesionada con llegar al poder.
4: Y bueno, mencionarte específicamente, sí, el tema de la acción de inconstitucionalidad.
3: Ajá.
4: Está cuestionando restricciones a candidaturas independientes, también establece cambios a reglas de propaganda digital, ambigüedades en fiscalización y posibles irregularidades en el proceso legislativo que reformó precisamente el Código Electoral de Michoacán. Ana Francisca, el deporte.
3: Muchas gracias, Alberto. Por cierto, la alcaldesa de Uruapan aprovechó, supongo, el viaje a México para reunirse de nueva cuenta. No sé cuántas veces ya van, pero van al menos 4 o 5 veces en los últimos meses de reunirse con el secretario de Seguridad Federal, Omar García Harfuch. Lo dio a conocer a través de un mensaje en sus redes sociales. Le agradeció por, así lo dijo ella, por siempre escuchar y atender los temas relacionados con el bienestar del país. Dice, hasta hoy día puedo decir que el secretario se ha portado a la altura. La seguridad para nuestro bello estado es fundamental, dice Grecia Quirós en sus redes sociales. Y al respecto del tema de Carlos Manso, Grecia Quirós, etcétera, Yesenia Méndez, quien fuera secretaria particular del alcalde Carlos Manso, pidió investigar la relación cercana, dice ella, que mantenían la propia Grecia Quirós con Samuel N., el hombre que presuntamente filtraba la información, la agenda del alcalde Carlos Manso allá en Uruapan al cártel Jalisco Nueva Generación. Esta es la voz de Yesenia Méndez.
6: Samuel no estaba en funciones en el cargo, él no era el director de protocolo. Dos meses antes yo le había pedido su renuncia porque él tenía adicciones en el ayuntamiento, todos lo sabíamos. Digo todos cuando es todos, incluyendo el presidente. Sabía de sus adicciones, sabía con quién se juntaba, pero lamentablemente alguien ahí lo respaldaba, que después de lo que pasó del homicidio, él era el único que entraba y salía de su casa, de la presidenta ahorita en funciones, y el único que podía llevarle documentos. Que se aclare por qué ganaba más que yo era su jefa. Y que se aclare por qué él tenía la agenda privada en los momentos que sucedió el homicidio, cuando él no tenía por qué tenerla.
3: En un ratito más vamos a estar platicando con Juan Manso, hermano de Carlos Manso, actual funcionario del gobierno estatal de Alfredo Ramírez Bedoya, quien reprochó vía una carta al Movimiento del Sombrero y a la propia Grecia Quirós la posibilidad de esta alianza que está por ahí en el aire con Movimiento Ciudadano para contender por la gubernatura de Michoacán. Estaremos con ello en un ratito más. Y sobre temas comerciales, sobre temas del T-MEC, la presidenta Sheinbaum confió en que pronto van a llegar a un acuerdo con los Estados Unidos después de que Canadá suspendió negociaciones, tronó, como nos decía Luis Miguel González ayer, tronó como ejote la relación comercial entre Estados Unidos y Canadá. Esto es lo que dice la presidenta Sheinbaum.
7: Marcelo Ebrard está hoy en Estados Unidos, se va a quedar estos días porque, como lo dijo el presidente Trump, esperamos llegar a un acuerdo con Estados Unidos. Este acuerdo, ¿qué tiene que garantizar? Pues el bienestar de México y el bienestar de Estados Unidos, desde su, cada uno desde su perspectiva. Y pues vamos a esperar esta semana a ver cómo son las cosas. Yo soy optimista de que se puede llegar a un acuerdo.
3: Más tarde, el secretario de Economía, Marcelo Ebrard, publicó en su cuenta de X que estaba ya en Washington para continuar estas conversaciones con la contraparte estadounidense. Y Jameson Greer, representante comercial de los Estados Unidos, reconoció que el diálogo con México continúa siendo constructivo, aunque hay que decir, dentro de la propia administración Trump, Jameson Greer forma parte de un grupo político y hay otro grupo político, los duros, los halcones, digamos, de esta relación, que están esperando dinamitar cualquier tipo de acuerdo con los Estados Unidos. Y mucho va a depender de esta relación, que nada tiene que ver con México, entre los propios funcionarios estadounidenses, los resultados que tenga México en las negociaciones con Estados Unidos. Entonces hay que tomar, digamos, con pincitas lo que diga el representante comercial estadounidense, pero por lo pronto esto es lo que dijo.
8: Esta semana vienen los mexicanos. El ministro de Comercio mexicano vendrá el martes por la tarde. Se han mostrado muy constructivos en el ámbito comercial. Hemos podido resolver muchos asuntos con ellos. Han tomado medidas para proteger su propio mercado, para intentar controlar el transbordo, que es algo que nos preocupa. Así que ya veremos cómo van las conversaciones con ellos esta semana.
3: Oigan, por cierto, el presidente Trump está les quiere hacer una Golfo de América a los canadienses ahora que está tan enojado. El lago Ontario, que es un lago que pues es parte de Canadá, parte del estado de Nueva York, se llama Lago Ontario. El Ontario es obviamente un lugar canadiense. Dice Donald Trump: estoy considerando seriamente cambiar el nombre de Lago Ontario a Lago América. A las prioridades de Donald Trump. En fin, vamos con todos esos temas y mucho más. Las 7:22. Por lo pronto nos vamos a la pausa, tenemos mucho más al volver. 5543-77125, nuestro WhatsApp aquí en cabina. ¿Cómo les amanece por allá? Gracias a toda la gente que nos escucha desde Chihuahua, Tuxtepec, Zihuatanejo, Morelia, Oaxaca, Puebla, Puerto Escondido, Cuernavaca, Ciudad Valles. Gracias por conectarse esta mañana con nosotros. 7:23, pausa, regresamos.

0: 7:23.
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0: 7:28.
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0: aparecido Huerta. Y bueno, el problema del beneficio. Primero el beneficio. Cuando un jugador mexicano no anda, no encuentra su camino en Europa, pues entonces siempre levanta la mano un buen samaritano en México y le dice: regresa para acá, que te voy a pagar más dinero, incluso del que estás ganando en Bélgica. Entonces aparece, no uno, aparecen varios: América, Toluca, equipos de Monterrey que levantan la mano por el chino. Y bueno, eso es una realidad. Enseguida tienen el mercado mexicano que les paga igual o más de lo que están ganando en Europa, cosa que no sucede con futbolistas argentinos, brasileiros, uruguayos, colombianos, que van prácticamente a agotar la última posibilidad para triunfar, porque tienen hambre. Eric Lira, hablando de hambre, quiere irse a como dé lugar a Europa, y Cruz Azul le ha pedido que sacrifique parte de su porcentaje en la operación para irse con el Mónaco francés. Esperemos que Lira se vaya. Yo creo que ya se fue. No jugó el fin de semana, no está incluido tampoco para el partido de Cruz Azul, que atraviesa por mala racha para el fin de semana. Está haciendo mucho ruido alrededor del equipo. Es mejor que se vaya. Armando González, la hormiga, ya entrenó con Olympiacos y aparentemente estaría listo para debutar el domingo cuando el equipo griego enfrente al Asteros Trípolis por el campeonato de la Superliga griega. Por cierto, se habla en Grecia. Ayer nos dijo en una entrevista con MBS Deportes Armando González, papá, desde Grecia, nos dijo que hay interés del equipo para contratar a Edson Álvarez. Un Edson Álvarez que del fútbol turco ha regresado con el West Ham United y está jugando en la segunda división de Inglaterra. Podría ser un cambio, pues, muy interesante para él. Bueno, ahí están las informaciones del fútbol mexicano. En el fútbol internacional, un grupo de exfutbolistas pidieron el lunes un cambio en la FIFA, organismo que atraviesa una crisis tras el fallido proyecto para abrir sus competiciones, incluidos los mundiales, a la inversión privada. Dicen los jugadores, encabezados por el francés Michael Silvestre, que el cambio es necesario. Lo firman varios jugadores, una futbolista inglesa, Lucy Bronze, vigente bicampeona de Europa también, así que algunos jugadores empiezan a hacer ruido, y realmente creo que las elecciones de la FIFA, el proceso de elecciones o reelecciones de FIFA, pues ha comenzado mucho antes de lo que imaginábamos, ¿no? Era para marzo, pues ya comenzó en pleno verano después del Mundial, aunque usted no lo crea. En Río de Janeiro se anunció que va a albergar el 11 de diciembre el sorteo de la fase final del Campeonato Mundial 2027, la primera edición del torneo que se celebrará en Sudamérica. Esto lo informa la FIFA. Se va a realizar en el Museo de Arte Moderno de Río. Yo lo conozco, estuve ahí, ubicado ahí frente al mar, y reunirá a más de 20.000 invitados. México todavía no se clasifica. Está en juego de clasificarse para ese Campeonato Mundial del 2027, que va a ser muy atractivo para las mujeres jugar en Brasil. El partido de México para clasificarse el 28 de noviembre en Houston contra la selección de Haití. No me digan que va a ser fácil, porque ya Haití en algún momento eliminó a la selección mexicana de fútbol femenino. Bueno, en otros temas, subastan el balón de la mano de Dios de Maradona en 3.35 millones de dólares, y les pareció barato. Es un balón con el que Maradona jugó, o mejor dicho, se jugó el partido Inglaterra contra Argentina en México 1986. El precio de venta alcanzado por Heritage Auctions en Estados Unidos fue aproximadamente 6.5 7 millones de dólares, inferior a la estimación de 10 millones de dólares. La casa de subastas con sede en Dallas había fijado un precio de salida de 2.5 millones de dólares por el balón Adidas Azteca, un balón pues realmente muy, muy emblemático, porque Maradona dice que fue la mano de Dios, más bien fue la mano de Maradona, ¿no? Y punto, no hay nada que discutir. La tercera etapa de la Vuelta a España terminó sin ganador luego de ser suspendida el martes por una fuerte granizada. Increíble, empezó a granizar y los ciclistas trataban de resguardarse en la carretera, se metieron todos a un hotel de una estrella, estuvieron en los pasillos tomando un poco de café, se acabó la etapa, no pudieron seguir corriendo. Los mexicanos Kenia Lechuga y Alexis López avanzaron a las semifinales del Mundial de Remo, que se disputa en Ámsterdam, con una muy muy buena actuación, y México conquistó medalla de plata en el Campeonato Mundial Juvenil de Clavados en Croacia. Mía Cuevas, Ian Nava, Suri Cueva y Carlos Solórzano conquistaron la plata en la prueba de equipo mixto que combina trampolín de 3 metros y plataforma de 10 metros. Lo que tenemos en deportes, gracias. Ana Francisca, los esperamos con todo el equipo, a partir de las 3 de la tarde. Gracias.
17: Muy buenos días, David, a 7:33. MBS Noticias informa.
18: Algo serio parece estar ocurriendo en Mexicali. Estados Unidos suspendió hoy las actividades oficiales de sus oficinas, de sus edificios de gobierno. Pidió a los ciudadanos estadounidenses alejarse de cualquier edificio gubernamental. Hay informaciones sobre una amenaza, y suponemos es una amenaza bastante creíble, dadas lo específico que ha sido esta alerta de seguridad allá en Mexicali. Y hay que nada más decir, esta alerta ocurre apenas 5 días después de un operativo en el que participaron fuerzas estadounidenses junto con la DEA y autoridades mexicanas para incautar algo así como 4 millones de dosis de fentanilo, 120 kilos de fentanilo allá en Mexicali. Te saludo con mucho gusto, como siempre, Cristian Villecana. ¿De qué se trata? ¿Qué es lo que sabemos? ¿Cómo está Mexicali en estos momentos?
19: ¿Qué tal, Ana? Buenos días. Efectivamente, esta alerta para prevenir y alertar a la ciudadanía norteamericana fue emitida por el consulado de Estados Unidos en Tijuana. La ficha fue generada la noche del pasado lunes, ayer por la noche, y bueno, para prevenir, como bien lo mencionabas, que los estadounidenses visiten los edificios de gobierno en Mexicali. Bueno, el mensaje ha generado duda, ya que tanto la población local como la de Estados Unidos no sabe a qué se refiere, ¿no? ¿Qué tipo de riesgos se pudieran presentar en la capital de Baja California? De manera textual, se pide que la información es sobre una amenaza a las actividades del gobierno de Estados Unidos en Mexicali, así como evitar los viajes a dicha ciudad. Han sido suspendidos para el 25 de agosto. Y bueno, hacen un especial énfasis en los edificios gubernamentales, debido a lo que también se mencionaba en la previa.
18: Sí.
19: Uno de los principales puntos o las versiones que se maneja es que hay una supuesta amenaza del grupo de los rusos, uh-huh, una facción de los mayitos del cartel de Sinaloa, sí, en Mexicali. Y bueno, sería este uno de los factores por los cuales se podría ver algo de violencia en la ciudad.
18: Okay.
19: Y bueno, hay que recordar que en la dinámica fronteriza es muy habitual que decenas de personas de Estados Unidos se atiendan médicamente en Mexicali, sí, en especial con dentistas, así como personas que tienen sus negocios, su familia, por lo cual, bueno, es muy común que haya este cruce, pero bueno, han decidido las autoridades que no es un buen momento, que hay peligro. En lo que refiere al gobierno de Baja California, el general Laureano Carrillo dijo que la Secretaría Ciudadana de la Paz, de la Sedena, de la Marina, de la Guardia Nacional, de la PGR, la Policía Municipal, ya reforzaron los protocolos de seguridad de manera estratégica en todo el municipio, en especial en los edificios de gobierno, y bueno, esto, Ana, para prevenir que haya alguna especie de atentado, que haya violencia. Sin embargo, ahorita el ambiente en la capital de Baja California es de tensión, hay mucha vigilancia, y bueno, estaremos atentos para ver qué es lo que se está desarrollando. Por lo pronto, hasta aquí el reporte desde Baja California.
18: Perfecto, Cristian, estamos atentos a lo que vaya ocurriendo, y un saludo pues con mucho cariño a toda la gente que nos está escuchando para allá en Mexicali. Gracias, Cristian. Volvemos contigo cualquier cosa. Gracias. Las 7:37.
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20: No queremos y rechazamos una licencia de manera indefinida. Queremos ya que Rubén Rocha Moya se vaya de manera definitiva. No lo queremos de regreso porque es un juego esto de que pido licencia y luego me regreso.
21: ¡Fuera el chico! ¡Fuera el chico!
18: 7:37, hoy todo parece indicar, si no se decide otra cosa por parte de la mayoría de Morena en el Congreso Estatal de Sinaloa, que habrá el nombramiento de la nueva persona titular del Poder Ejecutivo Estatal, gobernador, gobernadora interino, va a ser votado por la mayoría de Morena. Se vota, además, pues por supuesto, en medio del escándalo de Rubén Rocha Moya y los señalados por colaborar con el Chapito, y en el peor escenario de inseguridad de los últimos años. En la línea tengo a la diputada panista Roxana Rubio. Gracias, diputada, por conversar con nosotros. ¿Cuál es la información que tienen ustedes desde la bancada del PAN sobre lo que ocurrirá el día de hoy. ¿Habrá o no habrá gobernador interino, Roxana? Buenos días.
1: Ana, muy buenos días. Gracias por la invitación. Saludo con mucho cariño a todo tu auditorio. Fíjate que después de que Morena ha estado jugando a la sillita, mi estimada Ana, pues ya hay luz verde. Y te lo voy a decir, ya hay un consenso por parte de los morenistas que lo único que les interesa es el poder. Hay una crisis de seguridad aquí en Sinaloa, hay una crisis económica, hay problemas sociales y pues ahora una también crisis política que ellos mismos ocasionaron. Ya hay una propuesta. Efectivamente se tiene que votar tanto en puntos constitucionales, que es la comisión donde se hará la propuesta para posteriormente pasar al pleno, y pues ellos tienen la mayoría. Es Graciela Domínguez, te doy la exclusiva, yo soy parte de la Junta de Coordinación Política. Ella ya viene por un consenso tanto del grupo de Rocha Moya, tanto del grupo Imelda, de la senadora Imelda, que pues se estaban peleando el poder y no les interesa lo que está pasando, la ingobernabilidad que estamos pasando aquí en el estado de Sinaloa, y no nada más en este tiempo que no tenemos gobernador y que ha sido todo este escándalo de que sí, que va y viene, sino que ya tenemos más de 2 años en un tema de crisis de estado, de crisis aquí en Sinaloa.
18: Graciela Domínguez, entonces, dices, diputada, ¿se le identifica con el grupo de Rubén Rocha Moya?
1: Sí, claro, a ver, todos son los mismos, todos son morenistas, todos, en ninguno hay un perfil competente, todos son de Morena, es la misma gata pero revolcada, por Dios. Aquí lo importante es que en el 2027 los saquemos y que la ciudadanía abra los ojos y que vea cómo tiene Morena el estado de Sinaloa.
18: Diputada, a mí me llamó la atención ahora que dices lo importante es sacarlo y que la ciudadanía se accione. Me llamó mucho la atención, ayer había convocado una manifestación o algo así y llegaron 100, 150 personas, diputada. ¿Qué está pasando ahí?
1: Desafortunadamente la gente tiene miedo. Mira, yo vi la entrevista de Manuel, de Cloutier. Y tiene razón. A ver, dice, no que estamos hartos los ciudadanos, no que ya no queremos al gobierno de Morena. Bueno, por lo menos todos tenemos miedo, mi querida Ana, todos, de una u otra manera tenemos miedo y hemos sido afectados directo o indirectamente en esta guerra, en esta ingobernabilidad, en este gobierno fallido que tiene Morena aquí en el estado de Sinaloa. Definitivamente, ojalá de veras que en las urnas sí vayan y le dan el voto de castigo a Morena, porque Sinaloa no va a resistir otro gobierno más de Morena.
18: Entonces, ¿va a haber gobernadora interina ya? ¿Será Graciela Domínguez, de acuerdo con lo que sabes, diputada?
1: Así es lo que lo sé de primera mano. Ya nada más falta darle trámite oficial. De antemano te adelanto que tanto en la Comisión de Puntos Constitucionales, que ahí está mi compañero Jorge González, se votará en contra, y también en el Pleno Acción Nacional va a votar en contra. En contra de todo, ya era una decisión que habíamos tomado, en contra de cualquier propuesta, así sea Chana, Juana, que es la misma gata revoltada.
18: Diputada Roxana Rubio, te agradezco estos minutos, estamos en comunicación.
1: Gracias.
18: Un abrazo hasta Sinaloa, la diputada panista que nos dice quién será la próxima gobernadora interina del estado es Graciela Domínguez Nava, que hay que decir, ella fue una pieza importante en el gobierno de Rubén Rocha Moya, porque primero encabezó la mayoría en el Congreso local por parte, por supuesto, de Morena, y después, cuando ganó ya Rocha Moya, la incorporó a su gabinete como secretaria de Educación. Es quien estaría al mando, de acuerdo con lo que tiene información el PAN local esta mañana, sería Graciela Domínguez Nava, la próxima gobernadora interina. Las 7:42, vamos a la pausa. 5543-77125, nuestro WhatsApp aquí en cabina. Soy Ana Francisca Vega, no se vayan.

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12: Son las 7:46 minutos y así amanecieron las primeras planas.
13: Primeras planas de la mañana. Reforma.
14: Resisten rochistas, pelean gubernatura. Votan hoy sucesor. Sheinbaum pide designar un interino capaz y honesto.
13: El Universal.
14: El ecosistema político y empresarial de Andy López Beltrán.
13: Milenio.
14: Exigen licencia a Insunza.
13: La Jornada.
14: Estados Unidos lanza ofensiva económica para asfixiar a Irán.
13: El Financiero.
14: Inversión extranjera directa en México impone récord en el primer semestre.
13: Excelsior.
14: Fiscalía General de la República continúa investigando a Rocha Moya. Para MBS Noticias, Ángela Molina.
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15: Porque no queremos un gobernador sustituto ligado a Rubén Rocha Moya. Queremos un gobernador que no tenga ninguna liga a Rubén Rocha Moya. Entonces, por eso es nuestra exigencia. Por eso es nuestra exigencia de fuera el rochismo. ¡Fuera el rochismo!
12: Tengo en la línea a la diputada Irma Moreno, coordinadora del Grupo Parlamentario del PRI allá en el Congreso de Sinaloa. Gracias, diputada, por conversar esta mañana con nosotros. ¿Cómo está?
16: Hola, Ana, muchas gracias a ti, sobre todo en esta mañana tan calurosa en todos los aspectos, agradecerte el tiempo que le dan a nuestro estado en un momento tan importante.
12: Hablábamos hace un segundito con la diputada Roxana Rubio del PAN, nos decía y nos adelantaba que de acuerdo con su información, la persona que estaría siendo nombrada en un ratito más como gobernadora interina sería Graciela Domínguez. Diputada, ¿tienen la misma información ustedes?
16: Hasta el momento, sin que nadie del oficialismo me lo haya confirmado, pues es el rumor que se ha sostenido más en todo este transcurso de la madrugada de la mañana. Hasta el momento es ella.
12: ¿Cuál es la percepción de en caso de que sea ella, cómo le están viendo ustedes?
16: En Sinaloa y en todo México estamos padeciendo la descomposición de las instituciones, del Estado de Derecho, y ese es el reflejo de lo que es Morena en general, más allá de grupos, más allá de cuestión de nombres. Aquí el tema es que Morena ya nos demostró que no sabe gobernar, que no le interesa lo que necesita la ciudadanía, en este caso en Sinaloa, lo que menos les ha importado, y lo único que buscan son los espacios de poder. Es por ello que independientemente del nombre que sea, el origen es el mismo, es Morena.
12: ¿Hay alguien dentro de este universo que no esté relacionada con Rubén Rocha Moya, diputados?
16: Mira, pues se supone que están divididos en algunos grupos. Claro, hay unas personas que quizás puedan tener trayectorias paralelas a la de Rubén, pero al final de cuentas todo viene y se une, que es lo mismo, que es su partido, que es la ambición por el poder y no realmente por servirle a la gente. Todo está de una u otra manera vinculado. En este específico caso, pues ya fue secretaria de Educación con el mismo Rubén Rocha Moya, y cada uno de los perfiles que se estuvieron manejando, todos de una u otra manera, pues o aspiraban a la coordinación, que así le mencionan ellos, pero todos vienen emanados de lo mismo, de lo que es el partido de Morena.
12: Irma, me llamó mucho la atención, y lo platicaba hace un segundito con la diputada panista, con Roxana. Se convocó a una manifestación el día de ayer. Era un día pues hiper importante para el estado, para el futuro de la toma de decisiones en el estado, y llegaron cosa de 100-120 personas. ¿Qué está pasando allá?
16: Lo que pasa es que no era un día sencillo, lunes, 8 de la mañana, pero la ciudadanía, a donde se estaba organizando en su momento, era para estar también en el Congreso del Estado, porque a las 8 de la mañana era la sesión extraordinaria del Congreso. De un momento a otro, una hora antes, una hora y media antes, es cuando se suspende. Entonces, pues a lo mejor quienes pudieron se trasladan también y se van y se incorporan allá al Palacio de Gobierno. Pero más allá de ello, aquí hay una situación. La gente tiene miedo. Tiene miedo de comentar, tiene miedo de opinar. ¿Por qué? Porque estamos viendo cómo, lo reitero, la descomposición de este partido, todo lo que se ha sabido, todo lo que hemos vivido aquí en Sinaloa. Entonces la gente tiene miedo también de hablar, pero eso no significa que no estén hartos, quieran un cambio. Ese es el tema.
12: Bueno, pues van a votar en contra, supongo, cualquier propuesta.
16: Completamente. Nosotros desde la pasada extraordinaria, la pasada elección en donde se nombró a la actual secretaria general de gobierno, nosotros nos manifestamos en contra, porque en su momento veíamos que era la continuidad no solo de Morena, sino del mismo grupo de Rocha Moya. Entonces, el grupo parlamentario del PRI fue el único partido que se opuso a esa decisión. En esta ocasión volvemos a manifestarnos que vamos en contra, porque es lo mismo al final de cuentas, es el mismo origen. Sinaloa era la oportunidad para que Sinaloa tuviera otro perfil, un perfil que venga realmente a hacer equipo con todos, con los empresarios, con las madres buscadoras, con toda la ciudadanía que ahorita todavía está con dolor porque perdieron un familiar, porque no lo encuentran o porque tuvieron que cerrar su negocio. Sinaloa ha padecido bastante y todo por los malos gobiernos que hemos estado viviendo, y por ello vamos en contra y sobre todo vamos a dar puntual seguimiento a cada una de las acciones que emprenda el siguiente gobierno.
12: Diputada, muchas gracias por conversar con nosotros esta mañana. Lindo día.
16: Al contrario, muchas gracias a Tiana por este importante espacio.
12: Gracias. La diputada Irma Moreno, coordinadora del PRI en el Congreso de Sinaloa. Y en la línea tengo a la diputada por Movimiento Ciudadano, Elizabeth Montoya. Es un gusto conversar contigo, diputada. ¿Cómo estás viendo esta mañana la información que está trascendiendo en el relación a la posibilidad de que fuera Graciela Domínguez quien sea votada por la mayoría de Morena en el Congreso como gobernadora interina ya en el estado? Gracias, Elizabeth.
17: Hola, ¿qué tal, Ana? Gracias a ti por el espacio. Lo vemos pues lamentable, sin duda alguna es la continuidad de Morena. Morena ya ha dado muestras de que no sabe gobernar, que necesitamos otros perfiles, otras opciones. Y Sinaloa tiene mucha gente capaz, mucha gente inteligente, honesta, trabajadora, y que tiene todas las herramientas para comenzar a reconstruir el estado que nuestras familias merecen. Un estado que pueda transitar en paz, que pueda transitar libremente, que pueda volver a la normalidad, donde nuestras niñas, nuestros niños y nuestros adolescentes puedan salir a gozar de un derecho muy importante que es el esparcimiento, donde los emprendedores puedan volver a abrir sus puertas, donde los empresarios tengan la posibilidad de crecer, donde tengamos un mejor sistema de salud, porque desafortunadamente estamos viendo que los hospitales públicos son un caos. Las personas, cuando se encuentran en la situación más vulnerable que cualquier ser humano pudiéramos estar, que es en alguna enfermedad, los tienen en una silla, sin medicamentos, sin atención, y bueno, pues estamos realmente en caos. En nuestro estado se está cayendo a pedazos y eso es por falta de gobernabilidad. Así que desde Movimiento Ciudadano nuestra postura es que es una gran oportunidad para buscar un perfil diferente, buscar un perfil que realmente pueda ayudarnos a salir adelante el estado de Sinaloa.
12: ¿Pero tienen ustedes información de que sería la propia Graciela Domínguez quien sería la persona a la cual votarían?
17: Esa es una información extraoficial, no tenemos nosotros la certeza de que así sea.
12: ¿Cuál sería la implicación de que fuera Graciela Domínguez?
17: Pues es la continuidad del gobierno que ha estado aquí en Sinaloa desde que Morena tomó el poder, y pues nosotros nos encantaría, porque es apremiante, es urgente que regrese la paz, que regrese la tranquilidad a nuestro estado. Nosotros no estamos a favor de que sean personas que tengan la misma manera de actuar, la misma manera de pensar, la misma ideología. Creemos que vamos a continuar si no se ponen realmente a asumir su responsabilidad como la tienen, con la misma situación con la que estamos. Yo quisiera que fuera diferente, quisiera que realmente ahora con este nuevo gobierno se diera la vuelta y Sinaloa volviera a la tranquilidad, a la paz, al desarrollo económico, a la armonía y a la convivencia.
12: Elizabeth, te agradezco mucho que hayas conversado esta mañana con nosotros. Esperaremos entonces sigue en pie la sesión a las 8 de la mañana, ¿verdad?
17: Sigue en pie la sesión a las 8, Ana.
12: Bueno, por supuesto, estamos muy pendientes de lo que vaya ocurriendo por allá. Gracias, diputada.
17: Gracias a ti, bonito día.
12: Gracias, igualmente un abrazo, diputada por Movimiento Ciudadano, Elizabeth Montoya. Oigan, rápidamente una actualización sobre el tema de Mexicali. El portal Pie de Nota dio a conocer que la DEA en San Diego está confirmando que la alerta de viaje que se emitió después de que la propia DEA interceptara al menos una llamada en donde miembros de los rusos, este grupo criminal de los rusos, planean atentar contra instalaciones de la Policía Municipal y o de la Fiscalía General de la República allá en Mexicali. A raíz, digamos, de esta amenaza creíble por parte de de la DEA es que se emite esta alerta. Estamos, por supuesto, muy pendientes de lo que esté ocurriendo por allá y cualquier cosa regresamos con nuestro corresponsal Cristian Villicaña para la actualización, pero por lo pronto sí es efectivamente este tema de los rusos a 5 días de que les fueron incautados 4 millones de dosis de fentanilo allá. Las 7:58, vamos a la pausa. 5543-77125, nuestro WhatsApp aquí en cabina. Yo soy Ana Francisca Vega, no se vayan, tenemos mucho más.

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2: Avenida Estadio Azteca, entre Avenida del Imán y Calzada de Tlalpan. Centro, incrementa el aforo vehicular sobre Paseo de la Reforma, desde Periférico hasta Calzada Chivatito. En este tramo demorarás aproximadamente 6 minutos. Si buscas una alternativa, puedes tomar Avenida Campos Elíseos. En breve, más información vial.
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2: Son las 8 de la mañana con 4 minutos. Gracias por seguir con nosotros aquí en MBS Noticias este martes 25 de agosto del 2026. Hay muchísimo movimiento, por supuesto, sobre el tema de la designación del próximo gobernador, gobernadora interino allá en Sinaloa. Y teníamos muchas ganas de conversar con la oposición, que a pesar de que es pues básicamente nominal en el Congreso de Sinaloa, hay muy, muy pocos diputados de oposición, pues es importante conocer también en dónde están parados, cuál es su perspectiva sobre lo que está ocurriendo, la perspectiva de Morena y de Morena Nacional y de Morena del Congreso Estatal, la hemos dado también a conocer ampliamente, pero nos importaba escuchar voces locales de la oposición. Platicamos con las diputadas del PAN, Roxana Rubio, del PRI, Irma Moreno, y de Movimiento Ciudadano, Elizabeth Montoya, que por cierto, ustedes recordarán, ella sufrió un atentado hace algunos meses junto con el coordinador de Movimiento Ciudadano allá en el estado de Sinaloa. Ella perdió un ojo, ¿no? La visión de un ojo en este atentado. O sea, ha sido pues víctima directa de la violencia en la cual está sumida Sinaloa, el estado de Sinaloa, hace por lo menos 2 años. Y hablamos sobre la que todo parece indicar será la nueva gobernadora del estado, de acuerdo con la información que nos dieron ellas mismas, Graciela Domínguez, que es o fue parte del grupo político de Rubén Rocha Moya, fue su secretaria de Educación. Esto es parte de lo que nos dijeron las legisladoras.
3: A ver, todos son los mismos, todos son morenistas, todos, en ninguno hay un perfil competente, todos son de Morena, es la misma gata pero revolcada, por Dios. Aquí lo importante es que en el 2027 los saquemos y que la ciudadanía abra los ojos y que vea cómo tiene Morena el estado de Sinaloa.
4: En Sinaloa y en todo México estamos padeciendo en la descomposición de las instituciones, del Estado de Derecho, y ese es el reflejo de lo que es Morena, en general, más allá de grupos, más allá de cuestión de nombres. Aquí el tema es que Morena ya nos demostró que no sabe gobernar, que no le interesa lo que necesita la ciudadanía, en este caso en Sinaloa, lo que menos les ha importado.
5: Lo vemos, pues, lamentable, sin duda alguna es la continuidad de Morena. Morena ya ha dado muestras de que no sabe gobernar, que necesitamos otros perfiles, otras opciones.
2: Bueno, y lo que sí hay que decir es que las encuestas dan a Morena un una ventaja para el 2027, aún y a pesar de todo lo que hemos estado platicando para la gubernatura de del estado. En fin, ese es uno de los temas de los cuales vamos a estar platicando seguramente mucho las próximas semanas. En otra información, el exdirector del deporte de Guasave, Sinaloa, Ricardo Verduzco, fue detenido en Estados Unidos, en Utah, para ser precisas, después de ser localizado, ojo, con más de 111,000 pastillas de fentanilo. Edgardo Moreno, saludos hasta Estados Unidos. ¿Cómo estás? Platícanos este caso, cuéntanos.
6: Ana Francisca, buenos días. Un saludo al auditorio. Efectivamente, la Fiscalía Federal en Utah confirmó la detención de Ricardo Verduzco Bernal, exdirector del Instituto Municipal de Deportes de Guasave, Sinaloa, quien enfrenta cargos federales por posesión de fentanilo con intención de distribución. Según la acusación, agentes de la Fuerza de Tarea Antidroga del FBI iniciaron una investigación en agosto y en ella Verduzco Bernal realizó una venta de fentanilo a un agente encubierto. Con esa evidencia obtuvieron una orden para revisar la habitación de su hotel en Salt Lake. El 12 de agosto los agentes ejecutaron este cateo y de acuerdo a la fiscalía localizaron a Verduzco Bernal solo en la habitación, pero aseguraron más de 11 kilos de sustancias

0: y su proceso está programado para continuar el día de mañana, cuando tiene que enfrentar a una corte federal en la ciudad de Salt Lake City. Ana Francisca, esta es la información.
1: Muchísimas gracias, Edgardo.
0: Buen día.
1: Gracias, igualmente muy buen día. Y en Carolina del Sur desmantelaron una red criminal ligada al grupo criminal de los Zetas y al cártel Jalisco Nueva Generación. Estaban traficando cocaína, metanfetamina y por supuesto también fentanilo de México a la ciudad de Charleston, y así fue como lo confirmó el propio fiscal de Carolina del Sur, Alan Wilson.
2: 59 charges covering 31 defendants.
3: 59 cargos contra 31 acusados. Tienen acusaciones con pandillas violentas como Piru Bloods, 18th Street, Tren de Aragua y Rolling 20 Scripts, así como con cárteles del narcotráfico mexicano, tales como los Zetas y el cártel Jalisco Nueva Generación. Ambos cárteles han sido designados como organizaciones terroristas extranjeras.
1: Bueno, y de regreso a México, la dirigencia nacional de Morena informó que hoy va a presentar a 10:30 de la mañana en el World Trade Center aquí en la Ciudad de México al primer grupo de sus candidatos rumbo a elecciones del 2027, esta figura que ellos llaman coordinadores estatales de la transformación y la soberanía nacional, que no es otra cosa que candidatos, pero es esta figura que se han inventado para poder arrancar precampañas mucho antes de lo que permite la legislación, saltándose con todas las trancas posibles para ganar ventaja en las elecciones para el próximo año, de manera tramposa, hay que decirlo, no hay otras palabras. Pero bueno, van a presentar a los que serán sus candidatos para Aguascalientes, Campeche y Colima. Estamos, por supuesto, pendientes. Y el alcalde por Movimiento Ciudadano de Paraíso, Tabasco, Alfonso Vaca, que hace unos días se peló, ¿se acuerdan? Había una operación enjambre allá en Tabasco y él se había fugado. Finalmente decidió pedir licencia al cargo por 90 días. La Fiscalía General de la República, en esta operación enjambre, lo está investigando por enriquecimiento ilícito, posesión ilegal de armas, hidrocarburos y narcóticos. La dirigencia de Morena en Tabasco negó que se trate de una persecución política, como lo ha dicho el propio Movimiento Ciudadano, que convocó una manifestación para apoyar a el alcalde Alfonso Vaca. Es parte de lo que ocurrió. Y bueno, desde Jalisco hay una buena noticia. Elsa Marta Gutiérrez, te saludo con gusto. ¿Cómo estás?
4: Gracias, Ana. Buenos días. Así es, comentarte que autoridades federales reportaron que Jeremy Alejandro y Dominic Gabriel fueron hallados con vida en Sinaloa. Estos son los adolescentes de 14 y 15 años que desaparecieron el pasado 15 de julio en Tonalá y Tlajomulco, y por los que hubo marchas, manifestaciones y reclamos a la autoridad. Hay que recordar que tras comprobarse que habían sido reclutados por el crimen organizado y llevados a Zacatecas, la Vicefiscalía de Personas Desaparecidas turnó las carpetas de investigación de ambos menores a esa entidad, pero luego se detectó, Ana, que los habían trasladado de Zacatecas a Sinaloa. De acuerdo con un comunicado de prensa, la Comisión Nacional de Búsqueda recibió información sobre el paradero de estos menores, por lo que activó al Centro de Mando Federal de la Alerta Nacional de Búsqueda Inmediata integrada por CEGOP, Comisión Nacional de Búsqueda, Guardia Nacional, FGR y Secretaría de Seguridad. La Guardia Nacional en Sinaloa los resguardó y coordinó la entrega de los menores a la Fiscalía General del Estado de Zacatecas. Vamos a escuchar la voz de Indira Navarra, representante del colectivo Guerreros Buscadores de Jalisco, quien aportó la información que llevó a la localización de estos menores.
1: Adelante.
5: Estos niños, como sabían tener el reporte de desaparición en el estado de Jalisco, sí fue por reclutamiento. Lamentablemente uno de ellos está lesionado, tiene una lesión muy grave en la mano, pero nada de gravedad.
4: Precisó que Jeremy continúa recibiendo atención médica justo a debido a esta lesión que presenta en la mano, provocada por un arma larga. De acuerdo con Indira, junto a estos menores había otros adolescentes reclutados, pero no proporcionó más detalles con el argumento de que no se quería ponerlos en riesgo. Tampoco precisó el sitio donde los mantuvieron y por cuánto tiempo estuvieron en Sinaloa. Indira Navarro urgió a tomar

0: acciones más contundentes para prevenir y combatir el reclutamiento forzado de menores. Hoy lo que se hace, asegura, no es suficiente, así lo dijo.
1: Tenemos que hacer algo más delicado, o sea, algo más contundente para poder prevenir este tema, porque les comento, o sea, estamos hablando de jóvenes de otros estados que llegan aquí al estado de Jalisco porque tienen más facilidad, no sabemos por qué. ¿Por qué el estado de Jalisco y de aquí los llevan a Zacatecas, los llevan a Guerrero, que fue los que rescatamos la vez pasada, a Michoacán, a Nayarit, a Sinaloa? Entonces, ¿por qué sigue siendo el epicentro Jalisco? Porque hay facilidad, porque le dan esa facilidad para que puedan seguir haciendo esto en la delincuencia.
0: Ana, de estos menores que desaparecieron en estas fechas, falta todavía localizar a Giovanni Flores y a Facundo Sánchez. Ellos, de acuerdo con la propia Fiscalía del Estado, también fueron llevados a Zacatecas. Sus carpetas de investigación se encuentran en aquella entidad, pero hasta el momento no han sido localizados ni tampoco liberados por parte de los delincuentes.
2: Híjole, pues bueno, unas buenas, y esto por supuesto queda en el pendiente, y estamos muy atentos a la información. Gracias, Elsa Marta.
0: También, gracias, Ana, buenos días.
2: Te mando un abrazo. Es que es terrible lo que está ocurriendo en Jalisco, y lo decía la voz que escuchábamos hace un segundito. ¿Qué está pasando en Jalisco que están desapareciendo o están, sí, reclutando a los jóvenes con tantísima facilidad? Jóvenes, chicos, niños, casi 14, 15 años, 13, 14, 15 años. Estamos en ese tema. Ayer se contabilizaron 36 asesinatos en el país, de acuerdo con el informe diario del Gabinete de Seguridad. Los estados más violentos: Baja California, Jalisco y Oaxaca con 3. Agosto suma un total de 823 homicidios. El sexenio de la presidenta Claudia Sheinbaum, 37,891 asesinatos.
3: Luis Miguel González, economía.
2: Buenos días, Luis Miguel, ¿cómo estás?
4: Muy buenos días, Ana Francisca, con gusto saludarte.
2: Oye, hoy traes tres temas importantes: uno que tiene que ver con el PIB, uno que tiene que ver con la inversión y otro tiene que ver con las cifras de inflación. ¿Por dónde le entramos?
4: Empezamos con el PIB.
2: A ver, venga.
4: Segundo trimestre, 1.4.
2: Sí.
4: Comparado con el primer trimestre, es una cifra extraordinaria. Okay. Hay que recordar que el primer trimestre hubo crecimiento negativo. Puesto ya solito, 1.4, pues no es para celebrar.
2: Uh-huh.
4: Hay que recordar, una manera de medir el PIB es con respecto al crecimiento de la población. 1.4% significa que la economía no crece más que lo que crece la población, este famosísimo PIB per cápita. Ahí salimos tablas. Hay un dato que aparece como parámetro que no hay que perder de vista, y es en la OCDE fue la sexta economía que más creció México. ¿Qué es lo que nos está diciendo esto? En el mundo la economía está creciendo muy poco. Es decir, México trae malos números de crecimiento acumulados en 8 años, pero 2026 está siendo un año, yo diría, no para el olvido, sino para tomar nota.
2: Uh-huh.
4: Es la guerra en Ucrania, es todo lo que ha generado la guerra en Irán, y por supuesto la incertidumbre que ha metido la administración Trump en el mundo, para inversiones, para comercio. Entonces, el 1.4 no es, yo diría, no es el número que necesitamos. No hay que perderlo de vista. Una economía, una sociedad como la mexicana debe tener de manera sostenida tasas de crecimiento mucho más arriba de 2%.
2: Claro.
4: Cuando digo debe tener, es, hay que recordar, México necesita, si lo podemos decir así, pagar una deuda con el pasado, todo lo que no hemos crecido, pero sobre todo necesita generar crecimiento para las generaciones que vienen.
2: Sí.
4: Generar crecimiento en buena medida es una de las formas en las que se genera, por ejemplo, empleo. Y ahí aparecen estos números que uno dice, pues no podemos celebrar el 1.4,
2: sí, no,
4: totalmente.
2: No es suficiente para crear el empleo que se necesita, y por eso están esas tasas enormes de informalidad en el país, ¿no? Que, a ver, ahora la inversión, que es algo de lo que también hemos hablado mucho en este caso.
4: A ver, inversión extranjera directa.
2: Uh-huh.
4: La buena es que seguimos en territorio récord, que en ese sentido no hay que perder de vista, el número en lo general es bueno. Luego ya cuando desagregamos aparece este foco rojo y es 88% reinversión, y lo que tiene que ver con inversiones nuevas, literalmente recién llegadas, es muy pequeño, que prácticamente ahí sí no solo no estamos en récord, sino estamos generando muy poca inversión nueva. Podemos decir la culpa es de Trump, porque en la medida en que el T-MEC no termina de convertirse en una pista, en una carretera pavimentada, pues la gente no quiere circular literalmente en un camino con tanta brecha.
2: Estoy de acuerdo.
4: Pero del otro lado, una parte de la inversión que no llega es también la respuesta a incertidumbre que está hecha en México. Reforma judicial, inseguridad, cambio de reglas del juego.
2: Oye, pero y esa incertidumbre creada en México y no aceptada por el gobierno federal, porque cada vez que se le sugiere algo a la presidenta de que quizá puede ser que haber decidido elegir jueces, magistrados y ministros generó una incertidumbre importante para los inversores extranjeros, se descalifica la crítica de arranque.
4: Sí, puede, a ver, o sea, no hay... puede la presidenta descalificarlo, pero la realidad es terca.
2: Pues sí.
4: Y ahí sí, pues ¿cómo le hacemos? Hay que recordar, solo para complementar, el dato de inversión extranjera. Normalmente la inversión extranjera es como una sexta parte de la inversión total. Dicho de otra manera, este dato de inversión extranjera directa hay que ponerlo también en la perspectiva de tenemos que la inversión mexicana en territorio nacional tampoco está generando buenos números. Yo diría, si tenemos récord en inversión extranjera directa, tenemos números negativos cuando hablamos de formación bruta de capital fijo, que es la manera en que se contabiliza la inversión nacional. Ahí tenemos, pues yo diría, un comportamiento que es el que debería atender más el gobierno. Ahí tenemos, por ejemplo, inversión de MIPYMES, inversión de empresas medianas, que no necesariamente lo vamos a ver en los titulares de los periódicos, en los programas de radio, pero que es el clima de negocios.
2: Oye, y rápidamente, inflación.
4: La inflación sigue en el rango del Banco de México, pero muestra algunas señales al alza. ¿Dónde están las preocupaciones de inflación? Lo que es inflación, sobre todo en servicios. ¿Qué servicios en inflación? Pensemos en la cantidad de cosas que una familia gasta cuando no va al súper. Y me refiero a servicios educativos, servicios médicos. Muchos de estos datos, por ejemplo, de inflación en servicios, este mes repuntan en buena medida por el regreso a clases.
2: Sí, es tremendo. Estos son gastos que una familia no puede evitar, ¿no? O sea, ni modo.
4: Sí.
2: En fin. Bueno, Luis Miguel González, te mando un abrazo. Buen día.
4: Muy buen día, Ana Francisca.
2: Gracias. Saludos. Las 8:23. Gracias, Torreón, Villahermosa, Veracruz y Guatanejo. Gracias, Ciudad Valles, Acapulco, Acámbaro, Monterrey. Gracias por conectarse con nosotros, a toda la gente de Mérida. Vamos a la pausa. Tenemos mucho más al regresar.

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13: Derecho a la información de las personas, pero por otro lado también el derecho a la libertad de expresión de cualquier ciudadano en este país bajo cualquier circunstancia. Los compañeros de Mexicanos contra la Corrupción y la Impunidad se echaron un clavado para tratar de ver qué es lo que estaba dentro de estos de estas opiniones vertidas en la consulta. Y es muy interesante lo ocurrido. En la línea tengo a Leonardo Núñez, director de investigación aplicada en Mexicanos contra la Corrupción y la Impunidad. Gracias, Leonardo, ¿cómo estás? Me da gusto saludarte siempre.
14: ¿Qué tal, querida Ana Francisca? Siempre encantado de poder platicar contigo y aquí en tu espacio.
13: ¿Qué se encontraron en esta búsqueda?
14: Pues, como bien mencionas, cerró el viernes a las 11:59 de la noche la consulta de los lineamientos generales para la protección de derechos de las audiencias. Y lo que no sabíamos era, pues, qué dijo la población. Y el problema era porque la plataforma en la que se creó esta consulta pertenece al gobierno y, digamos, tenía varias características. La primera es que para participar tenías que registrarte previamente e iniciar sesión. Y lo único que se podía hacer era emitir un comentario y dejar un documento. Uh-huh. Entonces, la plataforma no te permite ver todos los comentarios de un jalón. De hecho, lo único que te permite ver es en grupos de 10 en 10 comentarios. Uh-huh. Y lo único que puedes hacer es leerlos. Entonces, al cierre de la jornada, había 8,889 comentarios que para poderlos ver o navegar en ellos, pues tendrías que visitar 889 páginas. Uh-huh. Lo que hicimos fue, pues, desde que empezó la consulta, fuimos capturando cada uno de los comentarios, guardándolos y almacenándolos. Nuestro temor inicial era que fueran eliminados, pero después empezamos a analizarlos y les hicimos dos preguntas. Primero, mediante herramientas de análisis de texto determinamos si estaban a favor o en contra o si había otra oposición, y después analizamos los argumentos. Sobre la primera parte, encontramos que 82.2% de todos los comentarios que se vertieron estuvieron en contra de los lineamientos que fueron propuestos por el gobierno. La posición a favor fue solamente 9.7% y el restante era 6% de comentarios matizados, ¿no? Personas que decían estoy a favor, pero, o estoy en contra, sin embargo, reconozco que, ¿no? Digamos, posiciones de esta naturaleza fueron el 6% y solamente hubo 2% sin postura. Entonces, esto nos da una fotografía completamente diferente e incluso inesperada, ¿no? Porque, pues, el gobierno sigue sin decirnos cuáles fueron los resultados de la consulta, a pesar de que ya pasaron 3 días, y esto, pues, llena un vacío de información sobre cuál es el sentimiento de las personas, porque creo que el hecho de que 8 de cada 10 estuvieran completamente en contra, pues nos da un panorama muy diferente de lo que se ha tratado de impulsar desde la conferencia matutina.
13: Ahora, supongo que también quizá están procesando, pues exacto, eso, los 8,000 y cacho de, o sea, no sé, no, me cuesta trabajo pensar que del viernes para acá tendría que haber ya una claridad absoluta por parte del gobierno federal. O sea, creo que podemos darles el beneficio de la duda en términos de que se están procesando esas cosas. Ya veremos cuando los anuncien qué anuncian y cómo contrasta con lo que ustedes encontraron, Leo.
14: Claro, pero lo que no hay que dejar de olvidar es que esta ya es una agencia del gobierno que está subordinada a la Agencia de Transformación Digital y Telecomunicaciones, uh-huh, que dirige Pepe Merino. Uh-huh. Lo que esperaríamos es que aquí esté desplegada pues toda la capacidad del Estado para presentar la información, para procesarla. Nosotros lo hicimos en cuestión del fin de semana. Uh-huh. Y creo que sería interesante poner esto sobre la mesa porque no solamente es el a favor o en contra. Creo que cuando empezamos a desmenuzar, pues hay una riqueza de información ahí que vale la pena poner sobre la mesa. Por ejemplo, el argumento más citado, 2 de cada 3 personas que participaron señalaron que esto había un enorme riesgo de censura y libertad de expresión, a pesar de que los lineamientos nunca lo mencionan, precisamente por el propio riesgo que implica que el gobierno entre a definir qué es la verdad y que haya posibilidades de sanción más allá de la ley. Uh-huh. En fin, digamos, creo que vale mucho la pena poner el dedo sobre las deficiencias de esta plataforma tecnológica, porque ciertamente, pues eso, cerró la consulta y no sabíamos qué es lo que está sucediendo.
13: Oye, tengo entendido que también una parte importante de los comentarios o de las opiniones que se virtieron en esta consulta le pone el dedo sobre la llaga en términos de la comisión encargada, la Comisión Reguladora de Telecomunicaciones. Pues difícilmente se podría considerar una dependencia autónoma del gobierno federal, ¿no? Que le dan el clavo, además, Leo, a un montón de cosas que están sucediendo o que han sucedido los últimos años en el país, que es la falta de instituciones autónomas e independientes que nos permitan a los mexicanos valorar ciertas cosas, calificar ciertas cosas, exigir mejores cuentas, en fin, el tema de acceso a la información, o sea, la desaparición de los organismos autónomos y en este caso la percepción de la falta de autonomía de esta comisión, pues le pega, o sea, es un talón de Aquiles del cual no tienen mayores argumentos en la 4T.
14: Así es, y esto se encuentra dentro de las primeras preocupaciones de la ciudadanía que participó. El tercer argumento más citado, que fue en 2.186 comentarios, en el 24%, fue el cuestionamiento de por qué el Estado tiene que ser el árbitro de la verdad.
13: Claro.
14: Y eso se sumó con la siguiente posición que encontramos en 1.312 comentarios, donde no solamente es por qué el Estado debe posicionarse como el árbitro de la verdad, sino por qué esta configuración, ¿no?, donde la Comisión Reguladora de Telecomunicaciones pues depende del Ejecutivo, y en múltiples ocasiones pues encontramos argumentos que repiten una y otra vez que el Estado pues está siendo juez y parte de este fenómeno, porque pues claramente eso afecta a los medios de comunicación. Y hay un elemento que creo que también vale la pena, 11% de la gente dijo, y esto llama la atención, porque si lo que queremos es proteger la verdad, pues también sabemos que el gobierno miente, ¿no? Y ninguno de estos lineamientos hace nada por crear mecanismos sobre qué pasa cuando la mentira viene por parte del gobierno y se replica por parte de medios oficiales. Entonces creo que las diferentes categorías que logramos identificar muestran una posición muy sofisticada por parte de las personas, con preocupaciones que se anclan con lo que habían dicho muchos especialistas, analistas de la industria, y pues lo que nos muestra es que no se trata de una preocupación solamente de unos cuantos, sino que la población que se tomó el tiempo de participar pues comparte estas dudas de por qué esta configuración, que no es autónoma, que depende directamente del gobierno y que crea mecanismos que pueden detener, eliminar una publicación que le afecta o que no le gusta al gobierno, porque esto es compatible con una iniciativa democrática.
13: Bueno, pues ya vamos a ver qué es lo que dicen desde el gobierno federal, y sobre todo, ¿sabes qué me importaría? Creo que todavía más, Leo, ¿qué de estos comentarios se incorpora a lo que termine ocurriendo? Porque creo que ahí es donde vamos a ver la verdadera voluntad o no, que abran una página para una consulta, poco nos dice, por ahí ha habido parlamentos abiertos para un montón de temas que sirven para nada y para nada, ¿no?
14: Así es, y creo que el objetivo de esto pues es presentar esta pieza de información para la discusión pública, no dejar con mucha claridad qué se dijo, cuántas personas lo dijeron, y sin duda el balón ahora está en cancha de las autoridades, porque pues aquí está puesto el panorama de las preocupaciones y los comentarios, cualquiera que los pueda revisar, que digan no, es que los clasificaron mal o cualquier cosa, están respaldados en nuestra página, la gente puede entrar y navegar en cada uno de ellos o en los 200 documentos que se presentaron y verificar pues que esto es lo que se dijo, y este es un mecanismo de consulta pública que se abrió durante 3 semanas, que el gobierno impulsó, y pues ahora tendrán que hacerse cargo de las consecuencias de la opinión mayoritaria que se ha presentado aquí.
13: Leonardo Núñez, te mando un abrazo, gracias.
14: Muchas gracias a ti.
13: Las 8:37, varios comentarios, Fernando, gracias, muy buenos días. Jesús Manuel, saludos desde Cotija, Michoacán, acá te escuchamos en la panadería. Entre hornos, masas y a 50 grados. Hijo, mano. Guárdenos unos bolillitos, ¿no? ¿Cuál es el pan? Sí, pan. Pan de nata, ¿no? Ese sí, qué rico es el pan de nata. Allá en Cotija, Michoacán. Saludos para allá. Fernando dice, ¿será que vienen por Marina del Pilar? Esto está hablando, por supuesto, del tema de Mexicali. Cosme González, pues si esa prianista quiere ser gobernadora, pues que ganen una elección. Están perdiendo registros, dice, con respecto al tema de Sinaloa. Saúl Rabiela, demostrado, ni Canadá, que en algún momento intentó traicionar a México, ni Argentina, que intentó imaginar que podía boicotear a México, el mejor estratega en la era de la América, Trump, es México, en los tiempos de claudistas y de la 4T, es lo mejor. Fer dice, arriba la 4T, como si los del PRI y el PAN fueran blancas palomas. Chilangolandia dice, la misma cantaleta todos los días. Por acá tenemos algunas otras informaciones. Comunicaciones, Colchita nos dice, buenos días, Ana Francisca, buen noticiero, gracias, muchísimas gracias. Sigue la bronca en Mexicali, claro, Marina del Pilar vendió Mexicali a los rusos. Y ahora le exigen lo pagado y lo pactado. Qué malandros estos plebes. Roberto dice, buenos días. con todo respeto, los del PRIAN y Movimiento Ciudadano se relamen los bigotes, pues quisieran ellos mismos ser quienes asuman el interinato de la gubernatura de Sinaloa, va a ser Morena. En fin, hay algunos de los comentarios. Gracias a toda la gente que nos habla y que se comunica con nosotros a través de redes sociales. 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Las 8:39, vamos a la pausa. 5543-77125, nuestro WhatsApp aquí en cabina. Yo soy Ana Francisca Vega, no se vayan, volvemos.

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0: 8:44. 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
14: Tema de marras. Y yo me preguntaba, preparando el comentario de hoy, ¿cómo se verá este acontecimiento en el futuro? Pienso, además, que el trabajo de los analistas y aquellos que hacemos algo de historia, nuestro trabajo siempre es pensar el presente de manera más holística. ¿Cómo se va a leer esto en 30, 40 o 50 años, más allá de la coyuntura? y pienso que se va a leer en dos etapas, o se va a dividir en dos etapas. Lo que sucede el viernes y lo que sucede el sábado. Lo que sucede el viernes es un acto de insubordinación, de inocente insubordinación, de un protagonismo innecesario del exgobernador de Sinaloa. Diría también que de falta de monitoreo por parte de la Secretaría de Gobernación, que no está atenta a lo que está pasando en Culiacán. Creo que es responsabilidad del gobierno federal que no logra prever la candidez, la soberbia del exgobernador, la falta de equilibrio, de saber en dónde está parado en ese momento. Y esa es la historia básicamente del viernes, en donde es culpable la Secretaría de Gobernación, pero también, evidentemente, como dicen los senadores de Morena, la decisión personalísima de un tipo que está muerto, pero todavía no sabe que está muerto. Esa es la historia del viernes. La historia del sábado creo que es la importante y la que se va a recordar a lo largo del tiempo, y quizás será una de las notas del sexenio cuando este termine. Y es la mano del gobierno federal. El gobierno federal que corrige, que utiliza tanto sus herramientas reales como las ficticias, que logra subordinar a los gobernadores, que logra mostrar cara, que manda una dirección correcta, que termina llevando a que Rubén Rocha termine 34 horas después por renunciar de nuevo. Entonces mi lectura es esa: primero la falta de monitoreo y después, lo más importante, la corrección que hace el gobierno federal, sin tener lo que decir, que es muy interesante, a partir de cuentas de X, Ricardo Monreal con un video, los gobernadores con sus desplegados de siempre, pero todo eso muestra el poder del gobierno federal, la mano de Claudio Sheinbaum, decir, esto no se puede, hasta aquí llegaste, Rubén Rocha, y te tienes que ir. Entonces, si uno tuviera que hacer un resumen de lo sucedido, yo creo que Claudia Sheinbaum sale airosa de un fin de semana que empezó ya enferma y termina ganándole la partida a un poder que estaba ahí todavía vivo. Sabemos además que ya había hace mucho intentado que se fuera, que no lo había logrado la Secretaría de Gobernación, que no lo había logrado Ernestina Godoy, y que al final la presión del gobierno es la que termina por tirarlo. Entonces yo creo que se lleva un punto, la presidenta demuestra el poder de la federación sobre uno de esos cacicazgos que le fueron heredados por la administración de López Obrador, y también un anuncio para próximas insubordinaciones de alguno de los otros gobernadores o candidatos o candidatas del partido en el poder.
15: Fíjate que yo le agregaría un tercer capítulo a esta lectura a futuro, porque el tercer capítulo no podemos sino incorporar el resultado final de todo lo que suceda después de la licencia, después de la actitud de la presidenta Sheinbaum. ¿Quién va a quedar como gobernador, gobernadora interino? Porque lo que tiraría, no sé si tiraría tu argumento, pero por lo menos debilitaría el argumento de que es un punto para la presidenta, es que el rochismo se quedara enquistado en el gobierno estatal. Y es hasta donde sabemos, a esta hora de la mañana, lo que todo parece que va a ocurrir.
14: La política es la administración de lo subóptimo. La política es
15: eso. O sea, ya nos fregamos.
14: Es negociación. No solamente se puede imponer desde Palacio Nacional a un gobernador en Culiacán. Hay lógicas políticas, hay intereses, hay valor. Hay muchas cosas que suceden más allá. Yo creo que se va a llegar a una negociación. Pero lo importante, lo realmente importante, yo creo que son dos cosas.
15: Sí.
14: El mensaje que en voz de Ana Francisca Vega es, ahora es cuando. La presidenta diciendo, ahora, hasta aquí llegaste. No lo había podido hacer. Ese es el hecho, que en dos años no había mostrado un golpe de autoridad de este tipo frente a alguno de los poderes y casi casos locales del país, ni siquiera con Don Augusto López, no con Ricardo Monreal. Bueno, ahora lo logró hacer con Rubén Rocha Moya y me quedo con eso. Creo que la pregunta final, si me permite, San Francisco, no es quién va a ser el gobernador o gobernadora interino, sino quién va a ser el candidato o candidata de Morena rumbo a la elección que sigue en Sinaloa. Esa es la pregunta real, porque en todo caso el gobernador va a estar unos meses más y se tendrá que ir. La pregunta es quiénes van a ser los candidatos a senador, a diputado, cómo se va a conformar la coalición gobernante de cara a la siguiente elección. Yo creo que esa es la pregunta importante hacerse hoy.
15: Oye, desde tu perspectiva, ¿cómo? A ver, ¿por qué a la presidenta, injusta o justamente, cada quien tendrá su opinión, la ha perseguido el tema de ella no tiene agencia, ¿no? Ella es una pieza más del gran esquema que ideó el presidente López Obrador, que sigue operando desde Tabasco, y esto es parte de todo un plan que López Obrador tiene sobre la mesa y usa simple y sencillamente a la presidenta. Este caso en particular de Sinaloa, ¿a ti te dice algo al respecto de eso?
14: Por supuesto. A ver. Toda función política me parece descansa en dos grandes acciones. Una es la administración del poder y el otro es el liderazgo. No puede llegar.
15: Vamos a ver, perdón que te interrumpa, pero es que está hablando sobre el caso Rocha Moya, la presidenta.
14: Vamos a escuchar.
15: ¿Sí? ¿Te parece?
14: Claro,
15: sí, lo escuchamos,
14: sí,
15: para. Ahorita volvemos contigo.
16: Hay que hacer también una decisión. Ayer di mi opinión sobre el caso del gobernador de Sinaloa, hoy con licencia. Considero lo mismo en todos los 10 casos, ¿verdad?, que están bajo investigación de la fiscalía. Pero cada quien tiene una decisión frente a la gente, frente al pueblo. Cada uno tiene que tomar también sus propias decisiones.
17: A futuro, cualquier otro funcionario, senador o legislador del Movimiento de Transformación, yo sé que usted tomó licencia, pero se opinaría al respecto igual, que siempre que sean relacionados o vinculados o cualquier cosa, pues primero que se separen del cargo.
16: Primero, tiene que haber, en todo caso, si así lo decide la fiscalía, una investigación de la fiscalía en curso. Nosotros, este caso tiene varias aristas. La primera, y la manifestamos siempre, es que en México decidimos los mexicanos. Y que cuando hay una investigación por parte del Departamento de Justicia de los Estados Unidos que solicita una extradición, una detención, tiene que haber pruebas. Eso lo vamos a defender siempre. Porque no porque diga el Departamento de Justicia que hay una persona que tiene una investigación sin pruebas, pues vamos a responder a ello. Tiene que la Fiscalía General de la República, si así lo decide, hacer sus investigaciones, y cuando venga la solicitud del Departamento de Justicia, tiene que presentar, de acuerdo a las leyes de extradición y al propio sistema penal.
15: Bueno, es parte de lo que estaba diciendo la presidenta Sheinbaum, que me preguntabas al entrar, Carlos, si ya había dicho algo al respecto. Es parte de lo que está diciendo sobre el tema de Sinaloa, pero te interrumpí, tú estabas hablando sobre esta idea que ha acompañado a la presidenta de ella no es nada más que un títere de López Obrador.
14: No, eso es una versión muy maniquea, ¿no? De lo que se ha dicho de ella. Creo que ha demostrado múltiples veces que no lo es. Sin embargo, yo decía que la labor de una política como Claudia Sheinbaum en este caso tiene dos etapas o dos niveles. Una es la administración de la unidad, del movimiento, ¿no? Hay cierta obligación de mantener el orden, y otra es la de liderazgo y creación de identidad. Claudia Sheinbaum, conforme avance el sexenio, me parece que va a ir administrando menos y le va a preocupar la unidad menos, y va a mostrar su propia identidad, su propio liderazgo. Vamos a ir viendo una nueva cara de Claudia Sheinbaum, mucho más, yo no diría libre, pero mucho más ella, de lo que ella interpreta como el poder, y va a poder irse haciendo, eliminando, digamos, esas herencias que le quedaron de el sexenio pasado, y una de ellas, me parece la más evidente, es la figura de Rubén Rocha Moya.
15: Que son herencias que son una carga, ¿no? O sea,
14: algunas son una carga, pues, pero también el hecho es que ella llega a ser presidenta justamente por esa unidad que preservó en el momento. De hecho, yo te diría, yendo un poco más lejos, que la configuración de los precandidatos de Morena en el 24, pues da cuenta de eso. Ricardo Monreal, Adán Augusto López, Noroña, todos eran aparentemente enemigos y terminan más o menos bien en el gobierno, siendo senadores, secretarios de economía, etcétera, etcétera, etcétera. Ahora su función es, pues, irse deshaciendo de esos poderes fácticos que se crearon en ese momento justamente para ganar la elección. Hay una dialéctica ahí muy interesante entre administrar y lograr avanzar tus propias ideas. Creo que Claudia Sheinbaum está hoy a 2 años de haber empezado el gobierno, pues va a empezar a mostrar esa cara. Me lo decía mucha gente dentro del gobierno federal que le daba mucho gusto que por fin la presidenta hubiera mostrado cara a Rubén Rocha Moya. Hacía mucho tiempo que él había estado estirando la liga, había utilizado el chantaje, los votos, el Senado, los diputados, queriendo amenazar a la presidenta de México, y me parece que fue muy clara la decisión de Claudia Sheinbaum de que en Palacio Nacional manda ella y no se va a estar dejando chantajear por esos personajes.
15: Oye, hay otra cosa que a mí me parece contradictoria sobre lo dicho por la presidenta Sheinbaum y lo, digamos, lo que defienden normalmente, que es un tema de federalismo. Los sinaloenses, dijo, si es cosa de los sinaloenses tienen que decidir. Y ayer decía la diputada, una de las diputadas por Morena, decía que no habían logrado nombrar al gobernador interino porque estaban esperando indicaciones de la dirigencia nacional de Morena, Ariadna Montiel. Entonces, pues, ¿qué es?
14: Bueno, no vamos a descubrir hoy en este programa,
15: no sé,
14: matutino, Ana Francisca, que vivimos en un federalismo hipócrita, no desde 2018 ni de 2024. Sino que hay una brecha enorme entre la ley y la realidad.
15: Pero ¿para qué recurrir a esa, narrativa, Carlos? O sea, lo que yo te quiero decir es, si ya se anotó un punto el sábado, si nadie estaba cuestionando absolutamente nada, ¿por qué recurrir a esa narrativa?
14: Bueno,
15: que es engañosa y es una simulación otra vez, es volver a la simulación. Que no tiene que ver con los hechos.
14: Bueno, con el poder. No sé, así ha sido siempre en esa vez, tampoco es que me asusta, ¿no? Lo importante, lo verdaderamente relevante es que se están cuidando dos asuntos hoy en Sinaloa. Una, que Rubén Rocha Moya y el rochismo, tal como tú lo planteas, no tiene hoy autoridad política en Sinaloa. Vamos, habría sido un foco rojo en lo que resta de la administración. Era completamente inverosímil pensar que se pudiera quedar ahí. Y dos, pues también era un foco rojo para la relación México-Estados Unidos. Y se tiene que cuidar eso ante cualquier circunstancia. Entonces, más allá del arreglo federal, más allá de las leyes, es importante que la Federación hubiera puesto su mano ahí y puesto mucho orden en Sinaloa, porque claramente, si se hubiera respetado el federalismo tal y como estas personas querrían, pues estaríamos ante dos problemas enormes en lo que resta del año y del sexenio.
15: Pues vamos a ver a quién nombran, Carlos. Yo no echaría campanas al vuelo, la verdad.
14: Insisto que la política es la administración de lo subóptimo y que el peor de los escenarios que empezamos a ver, a leer el viernes en la mañana y que nos tenía todos con los pelos de punta, por lo menos pudo ser saboteado. La presidenta manda un mensaje importante y ya veremos cuál es el fruto de la negociación que nos dará hoy a conocer el Congreso de Sinaloa. Lo mejor para los sinaloenses, porque al final hablamos nosotros del centro como si esto fuera una abstracción.
15: No.
14: Pobres ellos que están sufriendo muy malos gobiernos de Morena, como lo sufrieron antes del PRI, que no lo merecen, porque es un pueblo espectacular que está hoy siendo maniatado por élites políticas, prácticamente secuestrado entre el crimen y la política sinaloense. Nuestros abrazos para ellos.
15: Una tragedia. Gracias, Carlos.
14: Gracias, Tiana.
15: Las 8:58, vamos a la pausa. 5543-77125, nuestro WhatsApp aquí en cabina. Yo soy Ana Francisca Vega, tenemos más al volver.

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2: 9:30.
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18: 9:34.
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Martes, día 2 de la semana. Qué gusto saludarte en Exa FM 98.5 Ponte Exa. Muy buenos días, bienvenido, bienvenida. Mi nombre es Cristian Cortés y me quedo contigo a partir de este momento, siendo las 10 de la mañana con 3 minutos hasta las 12 del día. Eso que acabaste de escuchar es de David Bisbal, se llama Vivir Así es Morir de Amor. Y así comenzamos estas dos horas de muy buena música para prenderte en esta última semana de agosto, ¿eh? Que rápido se va el tiempo. Yo regreso en breve. Mientras te voy a dejar con más música, llega Siddhartha con Pedacito de mi Corazón. 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

10 de la mañana con 11 minutos en Exa FM 98.5. Ponte Exa, ¿qué te pareció o qué te está pareciendo el arranque de estas dos horas de muy buena música? Acabaste de escuchar a La Gusana Ciega con el tema Guantes Puestos, antes a Siddhartha con su más reciente tema Pedacito de mi Corazón. Cuéntame cómo andas, cómo anda tu corazoncito, cómo anda tu ánimo, cómo andas de estado de ánimo el día de hoy. Yo quiero saber cómo te encuentras. Ya sabes que soy Cris Cortés contigo hasta las 12 y que me encanta platicar contigo a través de las líneas exactas. Lo puedes hacer directamente marcándome a cabina al 515-9733 o bien me puedes mandar un WhatsApp al 951-313-0529 o también yo sé que tienes a la mano ese celular porque la era digital es hoy. Entonces seguramente andas por ahí navegando en Instagram, en Facebook, en TikTok, así que nos encuentras en todas partes como @exafmoaxaca. Mándame un inbox, dime qué estás haciendo, dónde te estás poniendo Exa, cómo va pintando tu día martes, tu día 2 de la semana, tu 25 de agosto, ya es la última semana de agosto, así que bueno, si es tu cumpleaños en este mes, pues felicidades, invita a la pachanga, porque seguramente si cumples años en estos próximos días, vas a festejar este último fin de semana que se acerca, así que platícamelo todo, mientras yo te voy a dejar con más música. Llegan Los Ángeles Azules, con esto que se llama El Amor de mi Vida. 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

24 minutotes, acabaste de escuchar a la guapísima Ariana Grande con el tema Hey That I Made You Love Me. Yo soy Cris Cortés, recuérdalo, contigo hasta las 12 del día. Oye, por si no lo sabías, hoy es el Día Internacional del Estilista. Un saludo para todos aquellos que se dedican a enaltecer nuestra belleza, ¿verdad? ¿Quieres saber por qué se celebra este efeméride? De esto vamos a platicar después de música. Sí, después de música, porque yo tengo todavía más rolitas para ti. Viene Olivia Dean con ese tema súper relajado, súper relax, que te va a encantar. Se llama So Easy. Y luego viene Imagine Dragons con el tema Wherever It Takes. Así que súbele, disfruta estas dos canciones continuas aquí en Exa FM. 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

10 de la mañana con 31 minutos en Exa FM 98.5. Ponte Exa, eso que acabaste de escuchar es de Imagine Dragons y se llama Whatever It Takes. Espero que te haya gustado. Oye, como te decía hace un momento, fíjate que hoy es el Día Internacional del Estilista, que también, bueno, son conocidos como peluqueros, peluqueras, barberos, estilistas y demás. Ellos y ellas, la neta, son unos auténticos creativos, de las tendencias de belleza, aplicando, ya sabes, técnicas novedosas, tradicionales de afeitado, cortes de cabello, peinados, teniendo en cuenta, pues obviamente, los gustos y preferencias de sus clientes. ¿A poco no? Y bueno, ahí te va el dato histórico y muy histórico, porque se eligió el 25 de agosto para la celebración de este efeméride debido a la santificación de Luis IX, rey de Francia, por parte de la Iglesia Católica durante su reinado. Fíjate que él jerarquizó esta profesión declarando a su peluquero oficial como un hombre libre, equiparándolo o más bien comparándolo con caballeros, jueces, médicos y magistrados, autorizándole el uso de un espadín como parte de su atuendo y considerado un símbolo de tal distinción. ¿Cómo es? ¿A que no te sabías este dato histórico? Bueno, pues yo ya te lo compartí, así que bueno, un saludo a todos aquellos que contribuyen a la mejora de nuestra apariencia física y cuidado personal hoy en el Día Internacional del Peluquero, del Estilista, como tú le quieras decir. Y bueno, pues ahí, una vez dado este dato, yo te voy a dejar con más música. Llega Taylor Swift con el tema I Knew It, I Knew You. Yo soy Chris Cortés, Pontexa.

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2: 10:42. 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

¡Qué buena canción! Si se acaba el mundo, Dana y el Malilla. Eso es lo que acabas de escuchar aquí en Exa FM 98.5. 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Ya son las 10 de la mañana con 45 minutotes. Mi nombre es Cristian Cortés. Oye, el clima bastante rico, ¿eh? 23 grados centígrados es lo que marca el termómetro en la capital oaxaqueña. Está un poco nubladito. Al parecer, hoy así se va a mantener el día. La máxima será de 27 grados y la mínima de 15. Ahí te dejo el dato para que, pues igual, llévate un suétercito, puede ser que haga frío por la tarde-noche, si es que vas a salir todo el día de tu casa, ¿verdad? Y te dejo el exadato del clima. Y también te voy a dejar con más música. Llega Bebe Rexha y David Guetta con esto que se llama Sad Girls. Yo soy Cris Cortés, no te desconectes, que te acompaño hasta las 12 del día. 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

Espero que estés disfrutando muchísimo la programación de esta mañana de martes 25 de agosto en XFM 98.5. Acabas de escuchar a Alex Warren con el tema Fever Dreams, antes a Bebe Rexha y David Guetta con el tema Set Girls. Yo soy Cris Cortés contigo en la Estación Naranja. Aquí en la cabina exacta me encuentro bien instalado esperando esa llamada para poder chismear contigo, para poder platicar contigo y que me cuentes dónde te estás poniendo Exa. ¿Estás en casita? ¿Estás en el auto? ¿Vas manejando? ¿Estás en tu negocio? ¿En el changarro? ¿Estás en la oficina? Cuéntame, yo quiero saber. Ya sabes que me puedes escribir vía WhatsApp al 951-313-0529. También, si es que tú vas al volante, pues platícame cómo pinta la cosa por las calles de la ciudad de Oaxaca, porque la verdad, pues bueno, hasta el momento no se reportan ningún bloqueo, ningún incidente vial, todo con normalidad, todo bien tranquilo. Así que bueno, pues aprovecha también de este tráfico que está muy muy tranquilo, porque ya el lunes varios chicos regresan oficialmente a la escuela, entonces ya será nuevamente un caos total. Así que pues aprovecha estos últimos días de vacaciones y un saludo para todos aquellos que a lo mejor pues ya comenzaron actividades escolares, ¿verdad? 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Así que bueno, pues ahí está la extra recomendación. Y también te dejo con más música. Llega Aitana. Esto se llama Conexión Psíquica. Yo soy Cris Cortés. Ya sabes, ponte Exa.

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Y con este rolón arrancamos nuestra segunda hora juntos en XFM 98.5. Amo esta canción, me encanta. Karol G y Tiesto, el tema se llama Contigo y lo escuchaste en XFM. Si recién te conectas, bienvenido, bienvenida. Estás en la estación y en la frecuencia exacta. No te atrevas a cambiarle. Yo soy Cristian Cortés contigo hasta las 12 del día. Oye, ¿qué está pasando con Karol G ahorita que la escuchamos? Yo te tengo noticias de lo que ella está haciendo por los damnificados por el sismo en Colombia. Ahorita te cuento. Así que mientras, yo te voy a dejar con más música. Llega Elena Rose y Manuel Turizo con esto que se llama La Semana. 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

11 de la mañana con 13 minutos en Exa FM 985. Eso que acabas de escuchar es de Alejandro Sanz y Eren Muñoz. Se llama Yo Era Poesía y lo escuchaste en la Estación Naranja. Oye, te dije que te iba a contar qué está pasando con Karol G. Hace un ratito que la escuchamos justamente con Tiesto y con el tema Contigo. Te cuento que hace poquito ella y varios artistas pues participaron en el concierto Colombia Voces por la Vida. Un concierto benéfico celebrado el 23 de agosto hace dos días en el Vive Claro Distrito Cultural de Bogotá para apoyar a las víctimas del terremoto ocurrido el pasado 10 de agosto. Ya ves que anda temblando en varias partes del mundo. Bueno, pues Karol G se sumó a más de 30 artistas, incluidos Maluma, Sebastián Yatra, Miguel Bosé, Chucky Town y Silvestre Dangond, que contribuyeron a esta causa para ayudar a los damnificados por el sismo. Como ves, la asistencia fue de más de 32.500 personas en el recinto y más de 40.000 espectadores conectados vía streaming, y la recaudación fue de más de 11.193 millones de pesos colombianos, equivalentes a millones de dólares destinados a la reconstrucción. Y además te paso el dato que participaron pues la industria musical, técnicos, marcas sin cobrar honorarios, trabajando juntos para ayudar a todos los damnificados. ¿Cómo ves? Algo así como este concierto que donde participó el famoso Freddie Mercury, el Live Aid, que se llevó a cabo en el estadio Wembley de Londres, ¿verdad? Allá por el 85, algo así muy similar, muy parecido, para apoyar a los afectados por el terremoto. Ahí te dejo el exadato curioso aquí en la Estación Naranja. Oye, más adelante me conecto nuevamente contigo, nos vamos a ir de cabina y vamos a recorrer las calles de la ciudad de Oaxaca. Estaremos en un punto de la ciudad con Lagi Díaz compartiéndote información importante, así que el Examóvil sale de las instalaciones de Exa FM para llevarte información de tu interés. Mientras te voy a dejar con más música, llega Mike Towers con el tema La Capi. Yo te escucho, o más bien nos escuchamos más adelante en todas partes. 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
2: 11:18.
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16: 1124.
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2: 98.5 1137.
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2: 1142.
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2: ¿Qué tal? ¿Qué tal? 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
11: 1213.
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5: 12.15.
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2: Gracias, Gio. Regresamos a cabina y en un momento más volvemos para platicar con el buen Migue, que forma parte también del equipo de Hyundai, que nos va a contar de la Tucson, otra SUV muy vendida de aquí de la familia en Avenida Símbolos Patrios, número 728. Regresamos a cabina. Soy Cris Cortés con Lairías en todas partes.
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2: 12 de la tarde con 28 minutos. 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
3: En efecto, mi querida Lagi, seguimos transmitiendo para todos ustedes que nos escuchan del otro lado de la radio, en su auto, en su negocio, en casita, en la oficina, donde quiera que nos estén escuchando. Antes que nada, gracias por ponerse Exa. Y de verdad, si ustedes andan en busca de un vehículo, pues bueno, quédense aquí en la Estación Naranja. Ya platicamos del Gran I10 en su versión hatchback y sedán. Ya platicamos de la Creta. 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
4: ¿Qué tal, Cris? Un gusto volverlos a tener acá en su casa. Bueno, mira, en sí el tiempo es muy corto, no nos da para poder explicar todos los beneficios de Tucson, pero vamos a tratar de abarcar lo mayor posible. Bueno, mira, Hyundai Tucson es una SUV que para muchos es la favorita de la marca. Es una SUV que viene en cuatro versiones distintas. Las primeras tres versiones es motor 2.5 litros de cuatro cilindros, completamente a gasolina, y la versión más equipada es con un motor híbrido, motor 1.6 litros de cuatro cilindros en el motor a gasolina, más el motor eléctrico, ¿de acuerdo? Ahora bien, estas camionetas tienen tanto híbrida como gasolina, tienen el mismo tamaño, tienen el mismo diseño, y lo que va a ir cambiando es el equipamiento. Por ejemplo, en la primera versión del motor a gasolina tenemos asientos en tela, pero ya a partir de la versión intermedia e incluso en la híbrida también, ya es motor en piel. Perdón, asientos en piel, ¿de acuerdo? Los rines son de aluminio en todas las versiones van a ir cambiando el tamaño del rin y el diseño. Empezamos con un rin de 17, 18 y 19 pulgadas, dependiendo de la versión. 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
3: 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Los beneficios de la versión híbrida, por favor, porque de pronto hay quienes dicen, no, pues una híbrida como que no me convence tanto, pero tiene sus beneficios en cuanto a este tipo de motor, porque es ahorro de gasolina, pero también otros, ¿no?
4: Sí, correcto. Tiene muchísimos beneficios. Acá en Oaxaca, pues obviamente aquí no aplica y no circula, pero hay muchas personas que de aquí tienen que viajar constantemente a lo que se le llama metrópolis, que es Puebla, es Ciudad de México, etc. Y ahí fíjate que a los autos híbridos no les aplica lo y no circula. Pueden circular todos los días. Incluso también, hasta donde tengo entendido, si lo quieren emplacar allá, la tenencia es más económica también y no pagan verificación por lo mismo de que tienen un motor eléctrico. Pero lo más importante, que bien lo mencionabas hace unos minutos, yo creo que sería el rendimiento de combustible, porque aún no conocemos muy bien como público, por así decirlo, el cómo funciona un auto híbrido. A grandes rasgos o en muy resumido, a exigencias bajas, por ejemplo, cuando estás en ciudad, en el tráfico, acelerando y frenando constantemente, solo va a estar encendido el motor eléctrico y no vas a estar gastando combustible.
3: Perfectísimo, la verdad es que sí, ya escuchaste, tiene sus beneficios, y aparte, como ya escuchaste también, las características de esta SUV son muchísimas en cuanto a tecnología, en cuanto a seguridad. También puedes coger la versión que más te guste, con asientos de piel, no motor de piel. asientos de piel, o bien con todas estas características que el buen Miguel ya nos mencionó. Y ahora sí, lo más importante, Miguel, el precio, las facilidades para adquirir una Tucson, los bonos, ¿cómo me puedo llevar una este agosto 2026? 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
4: Sí, claro que sí. 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
3: Ok, ahí está el contacto. ¿Estás interesado o interesada? 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Nosotros volvemos a cabina, pero regresamos con más información desde Hyundai Oaxaca. 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
2: Ahí se enamoró de la Creta Grande.
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3: 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Volvemos a cabina. Yo soy Cris Cortés con la Guirías y en todas partes.
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5: Hola, hola, 12 del día con 58 minutos. Ya estamos al aire. Y por eso esas fallas de pronto técnicas, ¿verdad? Pero aquí seguimos en vivo desde Hyundai, Oaxaca. 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
10: Y estamos de vuelta porque nos cortaron la inspiración hace un momento con las fallas técnicas que de pronto pues suceden, ¿verdad? Porque el internet va y viene, entonces pues bueno, estamos a punto de finalizar esta transmisión desde Hyundai Oaxaca. 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
12: Pues nosotros nos tenemos que despedir. Agradecemos muchísimo al ingeniero Edgar y Josué que estuvieron en la parte técnica, a Héctor en el ExaMóvil, por supuesto, a mi querido Lalito Zaragoza en controles. Y no te olvides de seguir escuchando toda la transmisión de ExaFM. Nos acompaña todavía Nayo Orozco en su programa. Aquí estuvimos completamente en vivo desde Hyundai Antequera, Cris Cortés y Lagi Díaz.
10: Volvemos a cabina, te quedas con Nayo Orozco hasta las 12 en todas partes.
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¡Feliz tarde para ti que escuchas XFM 98.5 Ponte Exa! ¿Cómo estás? ¡Qué gusto saludarte! Arrancar esta hora a tu ladito, ya sabes, a través de XFM 98.5. Es la 1:13, soy Nay Orozco contigo hasta las 2 de la tarde. Te recuerdo que tú y yo nos acompañamos, ¿verdad? Aquí juntitos. Me encanta ser tu copiloto y también estar contigo a lo largo del día, todos los martes, miércoles y jueves aquí en XFM 98.5. Lalo Bunker en la consola Master y estamos listos para ponerte rolitas que sabemos que te encantan. Cuéntame de dónde nos escuchas. Recuerda que nos puedes platicar a través del WhatsApp exacto 951-313-0529. Mientras te dejo con BTS, viene Swim, también vas a poder escuchar a Madonna con Dance Theory, así que súbele a tu radio para todo el ARMY que nos escucha y también para todos los fans de la reina del pop en todas partes, Ponte Exa.

Pero qué buena canción acabamos de escuchar, la reina del pop, Madonna con Destroy, aquí en XFM 98.5. Es la 1:20, soy Naya Orozco contigo hasta las 2 de la tarde. Todavía nos queda un rato más por compartir esas canciones que yo sé que te encantan, también por echar chismecito, porque en esta cabina nos gusta mucho chismear, ¿verdad? Así que bueno, cuéntame por favor qué onda, cómo va tu martesito. Recuerda que nos puedes platicar también a través de la línea exacta 951-51-95733. Así que de esta forma también platicamos por allá y ya echamos mucho chisme. Oye, yo quiero arrancar esta hora contigo, obviamente también abrazándote, saludándote desde lejos. Es que tú estás celebrando algo en especial, porque fíjate que hoy es día del peluquero y del barbero, y sabemos que muchas personas que se dedican al tema del cabello, pues también nos están escuchando mientras atienden a sus clientes, así que les mandamos un abrazo bien apretujado. Esperamos que pasen un día maravilloso y que lo celebren muchísimo, porque la neta, esta parte, esta profesión de dedicarte a cuidar el cabellito de las personas, la neta es que es una super responsabilidad, porque si los dejas mal, pues la neta es que sí, es un tema de autoestima, es un tema ahí de imagen, así que muchos abrazos les mandamos a ustedes y que sigan disfrutando mucho esta profesión y este arte del cabello. Te voy a dejar con música, viene Hugh Gill y Ultranate con Moving to the Sun, así que súbele a tu radio. Soy Naya Orozco contigo hasta las 2 en todas partes, Pontexa.

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2: 1.24.
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2: 1.26.
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2: 1.29.
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9:32, acabas de escuchar este rolón de Gloria Trevi a través de XFM 98.5. No estás sola. Soy Nay Orozco contigo hasta las 2 de la tarde aquí en XFM. Y te quiero preguntar, ya sabes que aquí nos gusta también platicar contigo. ¿Cuál es tu tipo de comida favorita? Es más, ¿de qué país es tu comida favorita? Tú dirás a lo mejor la mexicana, la tailandesa, la italiana, la japonesa. La verdad es que hay como mucha variedad también en temas de restaurantes aquí en Oaxaca, de comidas, pues de diferentes espacios que podemos encontrar. Ya sabes que me puedes platicar a través del WhatsApp exacto 951-313-0529. Y ahorita te cuento el por qué te ando haciendo estas preguntas, ¿verdad? Porque a mí me encanta saber también de tu vida. Mientras te voy a dejar con música, viene este rolón que, ay, yo siento que está así como para cuando de plano quieres que esa persona regrese y no te pela casi casi, así que vamos a escuchar a Morad y Sylvester Than God con Lo Poco Que Yo Quiera. También viene algo de La Gusana Ciega con Guantes Puestos. Soy Nay Orozco contigo hasta las 2 de la tarde. Vamos a cantar porque esta rola se canta en todas partes. 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

Una de la tarde con 39 minutos. Acabas de escuchar a La Gusana Ciega aquí en XFM 98.5. 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Oye, soy Nay Orozco y la verdad es que me encanta saber que nos estamos acompañando a lo largo de esta hora, ¿verdad? Bueno, ya faltan 20 minutos. Qué barbaridad. Qué rápido pasa el tiempo cuando uno se le está pasando bien. Oye, por cierto, te estaba yo preguntando hace ratito, ¿cuál es tu comida favorita en temas, a lo mejor, de países? Si tú dices la mexicana, me encanta, o a lo mejor la italiana, que eres más de pastas, de pizzas, o quizá la japonesa, la tailandesa, porque hay mucha variedad de platillos también a lo largo del mundo, y es que te lo estoy platicando. Saludos también a mi amigo Esteban, que nos escucha en Colombia y que también nos platica que su comida favorita es la colombiana, ¿verdad? Justamente te lo cuento porque fíjate que hoy, 25 de agosto, se conmemora el Día Internacional del Ramen, una comida que últimamente en México, en especial en Oaxaca, se ha puesto como que muy de moda en diferentes restaurantes. Ya sabes que la puedes encontrar que con carnita, que con huevito, shalala. La verdad es que es rica, la verdad es que lo tenemos que decir. Pero fíjate que se conmemora desde 1958 porque en ese año se lanzó al mercado la primera sopa instantánea de fideos del mundo. Esto pasó en Japón y justamente por ello es que se conmemora este día. Cuéntame, ¿tú eres fan del ramen? A lo mejor dices del ramen, tal cual no, pero una maruchitan de vez en cuando, una bulldog también, que hay que la bulldog es buenaza también, ya sabes que nos puedes platicar a través del WhatsApp exacto 951-313-0529. De paso, nos antojamos y te dejo con más música. Te late, vámonos con Dana y el Malilla viene si se acaba el mundo. Soy Nay Orozco contigo hasta las 12. 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
1: 1:44.
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1: 1:46.
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Drácula de Tame Impala y Jenny aquí en XFM 98.5 cuando es la 1:56. Soy Nayo Orozco contigo hasta las 2 de la tarde. O sea, ya me voy, ¿verdad? Así que bueno, no te lo quería decir así de abrupto, pero tú y yo nos escuchamos los martes, miércoles y jueves aquí en XFM. Así que ya sabes que mañana en punto de las 12 del día yo te voy a estar esperando puntualita, nomás porque te quiero poner las canciones que sé que te encantan. Me voy, pero te dejo con música y también te paso el exadato para que lo tomes en cuenta, porque ya sabes que el clima en Oaxaca está bien variable. Ayer, por ejemplo, llovió bien fuerte, como por ahí de 25 minutos, media hora por la zona, pues como tal de Brenaviel, Santa Rosa, San Jacinto, Atzompa, todo por allá sí estuvo lloviendo fuerte. En el centro no llovió tanto, pero bueno, para hoy hay poca probabilidad de lluvia en nuestra bella ciudad de Oaxaca, así que bueno, si vas a salir, recuerda llevar contigo un rompevientos, un paraguas, ahora sí que por si las flies, ¿verdad? Porque el clima del día de hoy va a estar bastante extraño, una temperatura máxima de hasta 28 grados, una mínima de 15 y el cielo bien nubladito. Se antoja irte a dormir, la verdad. No tenemos que decir. Pero bueno, ahora sí, ya me voy. Te dejo con algo de Robin Schulz. Viene Sun Goes Down. Gracias al álbum que le costó a lo master, a ti por dejarme acompañarte. Yo soy Nay Orozco y nos escuchamos mañana en punto de las 12 del día. Quédate en sintonía porque ya llega Danubio Ruiz en todas partes. Montexa, bye bye.

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0: 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Las 2 de la tarde. Las 2 en punto.
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14: 2-2.
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14: 2-5.
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15: 224.
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2: 238.
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2: 240.
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2: 242.
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1: 2:55.
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1: 2:57.
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1: 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Las 3 de la tarde, 3 en punto. 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

¿Qué tal? ¿Cómo le estás pasando? Espero que estés disfrutando al máximo esta tarde soleada. Soy Danubio Ruiz, me quedo contigo desde este momento hasta las 5 de la tarde con muy buena música en Exa FM 98.5 en todas partes. Ponte Exa, junto cuando acabas de escuchar a Javi con esto que se titula Dosis. Esta canción también le da nombre a su segunda placa discográfica, su más reciente producción, que salió a la luz más o menos hace unos 2 meses, por si no te habías enterado, pues bueno, puedes escuchar varios temas, algunos en solitario, otros temas en colaboración, que se incluyen en este su nuevo trabajo musical, de un chavo que, bueno, talentosamente mexicano, aunque nació en Phoenix, pero sus papás son mexicanos, y él se siente mexicano, ¿verdad? Y le encanta la comida mexicana y toda esta onda, pues ya sabes, de nuestro país, aunque él, insisto, nació en Phoenix. Checa por ahí su propuesta musical. El disco salió a finales de mayo y le ha ido muy, muy bien. Y cuéntame si a ti te gusta la música de Javi. Soy Danubio Ruiz. Me quedo contigo, si lo permites, desde este momento hasta las 5 de la tarde para presentarte las canciones que te van a acompañar mientras estás comiendo buen provecho, mientras estás trasladando de un lugar a otro o preparando, pues bueno, todo lo necesario para el regreso a clases. Algunas personas apenas van a las aulas, entonces pues bueno, andan con las compras de último momento, ya sabes que si los útiles escolares, que los uniformes, buscando la mochila ideal, la backpack, no sé, todas estas compras que conllevan tiempo, esfuerzo y, ¿qué crees? Dinero. En la consola master nos acompaña Lalo Zaragoza, ya haciendo su magia, creando una playlist de 10. Así que cuando me mandes un WhatsApp al 951-313-0529, también sugiéreme alguna canción que nos ponga muy de buenas y que nos ayude a seguir dándolo todo en esta tarde soleada. Soy Danubio Ruiz, nos vamos con más música y ahora te dejo con esto que corre a cargo de La Gusana Ciega. Guantes puestos, súbele a la radio y en todas partes, ponte Exa.

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2: 3:15.
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2: 317.
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8: 3:20. 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

Son las 3 de la tarde con 27 minutos. Soy Danubio Ruiz. Estás escuchando Exa FM 98.5 en todas partes. Ponte Exa. Oye, ya que es una horita, Olivia Dean, que está conquistando el mundo entero con su voz, con su carisma, con su talento, te platico que, bueno, también en las galas de premios ya se escucha fuertemente el nombre de Olivia Dean para apoderarse, por ejemplo, de la próxima gala de los premios Grammy. Resulta que el pasado 21 de agosto fue el último día como plazo de inscripción para los premios Grammy 2027. Esta gala se va a llevar a cabo el próximo 7 de febrero en Los Ángeles, ya sabes, premiando a lo mejor de la música pública, de escucha bien, entre el 31 de agosto del 2025 y el 28 de agosto del 2026. Esas son las fechas en las cuales se tuvo que haber estrenado una canción, un disco, para poder participar en esta premiación, que continúa teniendo vigencia, y los artistas, pues bueno, sí, continúan, la mayoría de ellos, pues añorando tener un premio Grammy en su haber. Entonces, vamos a ver, se dice que en la próxima entrega de los premios Grammy, los nombres más fuertes para llevarse un gramófono son Olivia Dean, Raye, que también está sonando muchísimo en Exa, y también Olivia Rodrigo, son como las favoritas, y son más o menos nuevas en la industria discográfica. Dime, ¿a quién le apostarías? ¿Quién crees que gane uno, dos, tres premios? Sobre todo disco del año, creo, y revelación musical. Creo que esos tres nombres, pues, van a estar dándolo todo en esta contienda. Soy Danubio Ruiz. Ahora nosotros nos vamos con la música. Ellos son Imagine Dragons y esto es Whatever It Takes. 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
1: 335.
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1: 337.
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1: 3:40.
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la tarde con 46 minutos, que no se te haga tarde, por favor, mucho menos pospongas el momento de disfrutar de la comida. Nada puede ser más importante que nutrirte, que comer rico, en paz, con calma, ¿verdad? Saboreando cada bocado, si es que se puede, aunque, pues para ser honestos, también me ha pasado que hay veces que tenemos que comer, pues, un poquito rápido, tal vez porque tienes que atender a la gente a la que llega tu negocio, tal vez porque el tiempo que te asignan para la comida en tu centro de trabajo es que te gusta media hora, o tal vez porque te transportas desde tu casa y te encuentras con un bloqueo o al tráfico, y entonces llegas, comes rápido, saludas y te vas, casi casi, ¿no? Pero la cuestión es que no te malpases, no digas, pues ahí como al rato, y se convierte en comida cena. No te me malpases, por favor, y recuerda también hidratarte muy bien. ¿Sabías, por ejemplo, que cuando a veces uno piensa que tiene hambre, que dices, ah, es que sentí algo en el estómago, creo que tengo hambre, podría ser un síntoma de deshidratación? Esto lo puedes consultar con expertos en salud. Entonces, si ya pasaron más de 3, 4 horas que no has comido, probablemente ese dolor en el estómago, esa sensación de vacío, sea hambre. Pero también prueba con tomar un poco de agua y recuerda que el ingerir por lo menos 1.5 litros de agua al día es primordial para mantenerte en, pues, ahora sí que en óptimo estado de salud. Así que no te malpases, toma suficiente agua. Y con esto nosotros nos vamos con más música. Te dejo con Baby Rex, David Guetta y Bad Girls. Soy Danubio Ruiz en todas partes. 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
1: 355.
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1: 357.
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18: Las 4 de la tarde, 4 en punto.
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0: Son las 4 de la tarde con 7 minutos, que no se caiga tarde. Ya iniciamos nuestra segunda hora aquí en Exa FM 98.5. En todas partes con Exa. Justo cuando acabas de escuchar, Elena Rose y Manuel Turizo con La Semana. Antes te presenté contigo, yo estaba en Karol G y DJ Tiesto. Oye, pues te fue todo, te platico. Probablemente ya escuchaste y si no, aquí te enteras. Hoy se celebra el Día Internacional del Peluquero y del Barbero. Podría parecer sinónimos, pero sí hay ciertas diferencias. Lo que sí te puedo platicar es que específicamente el barbero o la celebración del barbero no es para nada nueva. De hecho, esto comenzó hace ya un par de siglos. La historia es muy interesante con un rey que era bastante polémico en la época medieval, pero eso te tocará investigar la historia completa. Lo que sí te puedo comentar ahorita es que el oficio de barbería cada vez ha cobrado más fuerza. Ahora también ya hay cursos, especializaciones y muchas personas, pues no, ya no nos imaginamos la vida sin nuestro barbero de cabecera. Y hay personas que vamos cada 15 días y hay también pues unas personas que acuden al barbero cada semana para que retoquen la barba, para que delineen perfectamente cada contorno, el tamaño ideal, ya hasta se mide por milímetros. Ya hay maquinaria especializada que es muy, muy cara. Y hay otros que siguen, pues bueno, a navaja, ¿no? A la antigua, al old fashion, y también se vale. El caso es que es muy importante ahorita la labor del barbero en la imagen profesional, en la imagen pública y en la vida cotidiana. Por eso, desde la cabina de Exa, pues te enviamos un saludo muy especial a ti que eres barbero o a ti que eres barber girl. Pues también, ¿verdad? Pasa algo increíble que se te consienta. Y muchas gracias por ayudarnos a lucir mejor con tu increíble talento. Soy Danubio Ruiz, ahora nos vamos con más música. Te dejo con Alejandro Sanz y Eden Muñoz. Esto es Yo Era Poesía en todas partes, ponte Exa.
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7: 417.
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4:26 PM, justo acabas de escuchar aquí en Exa FM 98.5, The Weeknd con Ariana Grande en Save Your Tears. Hoy ya que escuchamos la voz de Ariana Grande, que ella nos da mucho material para comentar en este espacio, pues te comento que no se enojó, sino lo que le sigue. Y es que resulta que el equipo de Donald Trump, pues ya por segunda vez en este año, utilizaron la música de Ariana Grande en redes sociales sin su autorización. En esta ocasión, el equipo de Trump incluyó la canción o un fragmento de Weekend y Friends, que por cierto me encanta la canción del video, en un TikTok donde incluso etiquetaron a Ariana Grande. O sea, ya de plano, ¿qué pasa? Porque bueno, en el TikTok vamos a poder ver a Donald Trump caminando y le pusieron un texto superpuesto que dice: "Yo y mi verdad nos sentamos en silencio. Los hombres no pueden tener bebés y nunca deberían competir en deportes femeninos". Entonces, pues bueno, Ariana Grande ya se pronunció al respecto. Recordemos que ella, mediante una fundación que ha creado, apoya los derechos LGBTQ+, la salud de la diversidad sexual, entre muchas otras cuestiones. Entonces está bien, bien molesta, porque aparte, pues no les pagan regalías a los artistas cuando la administración de Trump utiliza sus canciones sin su consentimiento para cuestiones que ni siquiera tienen que ver con su forma de pensar. Entonces, a ver en qué termina esto. Podría haber hasta demanda, ¿cómo ves? Soy Danubio Ruiz, ahora nos vamos con más música. Te dejo con Kiss Me More, ella es Doja Cat y Sia. 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
3: 435.
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Son las 4 de la tarde con 46 minutos. Estamos llegando a la recta final de este espacio justo cuando acabas de escuchar una de mis canciones preferidas de las últimas semanas, El Siddhartha, con Pedacito de mi Corazón. La verdad es que la letra, la música y el tono que él utiliza para interpretar este tema dedicado a su hijo Omar, a mí me encanta, la verdad es increíble. Y bueno, checa por ahí su última placa discográfica. Hay personas que se han dedicado como a tratar de clasificar o darle un nombre al género musical o subgénero musical que ha creado Siddhartha. Dicen que es un pop cósmico. A mí la verdad me gusta la frase, me gusta el término, aunque no sé si sea como lo más adecuado, pero pues bueno, se refieren a que él está utilizando pues bueno sintetizadores, también utiliza pues bueno guitarra acústica, guitarra eléctrica, entonces es como una amalgama de sonido y a alguien se le ocurrió pues decir es un pop cósmico y la verdad es que suena bien, ¿no? A mí me agrada, el caso es que tiene una voz muy muy agradable, muy interesante y su nuevo disco está de 10 para mí, entonces espero que lo puedas escuchar completito y sobre todo espero que continúes sintonizando Exa FM 98.5 porque Lalo Zaragoza se queda contigo hasta las 6 de la tarde y continúa, ya sabes, con buen gusto musical, mucha música. Y ahorita ya a las 5 inicia Exa Informa con todas las tendencias que tú necesitas saber, así de sencillo. Soy Danubio Ruiz, cuídate mucho, súbele a la radio y te espero mañana a las 3 en punto. Ahora tengo una canción que a mí me encanta, ellos son Kinky, ¿A dónde van los muertos? 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
1: 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Las 5, 5 en punto. 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
2: ¿Qué tal? Muy buenas tardes. ¿Cómo te encuentras en esta tarde de hoy? Ya estamos a martes y espero que tu día vaya muy bien. Gracias por acompañarme una vez más aquí en Exa Informa. Hoy vamos a revisar temas interesantes del día de hoy y también te tengo una historia muy bonita que viene desde la costa de Oaxaca. Así que comenzamos. Si tenías ganas de ir al cine y estabas esperando una buena oportunidad para hacerlo, te tengo buenas noticias porque esta semana hay boletos desde 35 pesos. 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Así que si querías aprovechar los últimos días de vacaciones con una buena película, esta es una buena opción. Y bueno, vámonos a la costa oaxaqueña porque hay una historia que demuestra cómo una comunidad puede cambiar por completo su relación con la naturaleza. Pues bueno, en Ventanilla, exactamente en Santa María Tonameca, durante años las familias de la comunidad se dedicaron a actividades como la pesca, la agricultura y el aprovechamiento de animales silvestres, incluidos los cocodrilos. Pero en 1996 comenzaron a organizarse para buscar otra forma de obtener ingresos. En lugar de aprovechar a los animales, decidieron protegerlos y mostrar su entorno a quienes visitan la comunidad. Y bueno, hasta hoy en Ventanilla se resguardan 300 cocodrilos de río y cuenta con recorridos en lancha, una unidad de manejo ambiental, observación de aves y actividades relacionadas con la conservación de tortugas marinas. La idea es muy sencilla, es que la naturaleza también pueda generar empleos y atraer turismo sin tener que destruirla. Y bueno, los cocodrilos además cumplen una función importante en el manglar porque ayudan a mantener el equilibrio entre distintas especies y su presencia también puede ser una señal de que el ecosistema se encuentra en buenas condiciones. Y bueno, esta historia es un ejemplo de cómo la conservación también puede convertirse en una oportunidad para las comunidades.
1: ¿Sabías que?
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2: Y en otros temas, te comento que el Congreso de Oaxaca aprobó un exhorto para que CODI y DIMO puedan utilizarse como opciones para pagar impuestos y otros trámites fiscales en el estado. Pero a ver, ¿qué son estas aplicaciones? Pues CODI significa cobro digital y permite realizar y recibir pagos desde el celular. Y DIMO, por su parte, es dinero móvil y permite enviar dinero utilizando principalmente el número de de teléfono de la persona que recibirá el pago. Estas dos herramientas fueron desarrolladas por el Banco de México y funciona a través del CPI, es decir, este sistema que permite realizar transferencias electrónicas entre bancos. Y una de sus ventajas es que los movimientos son de inmediatos, funcionan las 24 horas y no tiene costo para las personas que son usuarias. Entonces, lo que está proponiendo el Congreso es que la Secretaría de Finanzas actualice las reglas para que estas herramientas puedan ser utilizadas para cumplir con obligaciones fiscales. Y eso no es todo, porque se le pidió a la Secretaría de Economía que enseñe a utilizar estas opciones dentro de sus programas de capacitación, principalmente a dueños de pequeños negocios, comerciantes de mercados, artesanas y artesanos y prestadores de servicios turísticos. En pocas palabras, la propuesta busca que en Oaxaca puedas tener más opciones para realizar pagos relacionados con tus obligaciones fiscales y que al mismo tiempo más negocios conozcan y puedan utilizar herramientas de pago digital sin costo. Cabe aclarar que se trata de una propuesta que está aprobada por el Congreso, sin embargo, todavía faltan que se realicen las adecuaciones necesarias para que estas opciones puedan incorporarse formalmente a los sistemas de pago del Estado. Y con esto terminamos el programa de hoy. Como siempre, es un gusto tenerte aquí conmigo una tarde más aquí en Eximforma. Cuídate mucho y yo te espero mañana con más información. Ya sabes que yo te dejo en la mejor estación aquí en Exa 98.5 FM. 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
2: 520. 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
2: 532.
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0: 5:37. 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
2: 557.
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0: 6 en punto. 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